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13: Porque saca un hermoso remate al segundo poste el golero Lara, la pelota que se fue adentro.
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23: De la cabeza de Carcelén, de los pies de Cano, 1-0 el superclásico sobre Liga.
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20: Vaya, qué partido que nos han regalado hoy Barcelona y Católica, sí, con una genialidad de Mauro Díaz.
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0: tarde más bien nublada acá en el Coloso del Batán, en el Olímpico Atahualpa. Una tarde donde nos espera a priori un partidazo, un partido de estos que hemos visto en los últimos años, que suele tener muchísimo fútbol, muchísimos goles, de dos equipos que van para adelante, que juegan a proponer, que no se suelen encerrar, que aquí les gusta jugar al ataque, les gusta jugar a convertir, a marcarse, a hacerse daño. Es precisamente el Independiente y la Universidad Católica. La Universidad Católica y el Independiente, los que se enfrentan a partir de las 16:30 en el Estadio Olímpico Atahualpa. Esto es por la fecha número 12 de la Liga Ecuavit. Sí, estamos en feriado y aquí en la red les mandamos un fuerte abrazo a todos los que nos acompañan, los que están sintonizando los 102.1 de la red en este Día del Trabajador, en este feriado más bien largo, en este viernes. El fútbol no para. Hemos tenido una semana repleta de emociones con Libertadores, con Copa Sudamericana, también pendientes de nuestros jugadores afuera, en Europa, en la Champions, en las semifinales, y en un ratito hay que cambiar el chip porque otra vez, saliendo de la Libertadores y de la Sudamericana, nos metemos en la Liga Ecuavit, en este que es el fútbol que más nos gusta a nosotros. Amigas, amigos de la red, ¿cómo están? Bienvenidos a una nueva transmisión junto a Luis Quiroz, a Marco Fuentes, a Nancy Cruz y quien les habla, Juan José Lazo. Vamos a acompañarles en este primer partido de la tarde y más adelante ya en la noche. Sociedad Deportiva Aucas tendrá que visitar el Reina del Cisne en la ciudad de Loja para jugar contra un complicado Libertad, el equipo del Pechón León, que suele complicar mucho, ¿no? También con su fútbol característico del Pechón, que potencia muchísimo a varios de sus jugadores, pero eso será más adelante, porque primero juega el puntero y juega contra su escolta. Uno dice, partido bravísimo, donde el Independiente puede sacar más ventaja, donde la Católica lo puede frenar al IDB, incluso lo puede alcanzar y puede hacer que la tabla de posiciones solo se recorte un poquito más. Si no, el Independiente seguirá escapándose. Hoy sale con un equipo más bien lleno de alternantes, aunque sí mantiene sobre todo en defensa una base de los titulares. Ya vamos a repasar eso también. Vamos entonces a comenzar con esta ronda de saludos, empezando por uno de los comentaristas, Luis Quiroz. ¿Qué tal? 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
1: Hola Juanjo, ¿cómo vamos? Buenas tardes a Marco también, a Nancita Cruz que está en los estudios, les mando un fuerte abrazo, y a todos los que nos escuchan aquí a través de los 102.1 FM, disfrutando del feriado largo, algunos tal vez saliendo o llegando, ¿no? Uno no sabe, pero que siempre la recomendación es que manejen con los cinco sentidos y con cautela. Vamos a disfrutar de un partido donde solo escuchando los rivales que se enfrentan, uno dice, hay vientos de que va a ser un gran cotejo. Como lo decía Juanjo y lo adelantaba, porque los dos rivales les gusta ir para adelante. Si hay algún equipo que le pueda jugar igual al Independiente del Valle, amén del marcador, es la Universidad Católica. Es de los que le puede jugar igual, y tiene argumentos, tiene con qué hacerle daño a la Católica, tiene alternativas, también tiene sus puntos flacos obviamente, y el Independiente del Valle, pese a que no pone su equipo estelar porque están esperando para la próxima semana que hay Copa Libertadores el próximo martes, pero es un equipo que por eso está puntero en el campeonato local, ¿no? Mueve sus fichas Joaquín Papa, pero es unas fichas que cualquier equipo del país los quisiera tener, así que veamos un buen espectáculo, que nos regalen un gran partido. La cancha en perfecto estado, la del Coloso del Batán, es lo mejor que tiene este escenario deportivo, sin lugar a dudas. Su cancha es espectacular, una de las mejores del país, y lamentablemente uno venía conversando, decía, este partido sería fácil para unas 20,000 personas. El problema es que no hay hinchada mucha de la Católica, ya sabemos, y el Independiente del Valle tampoco es que tenga una hinchada muy grande. Entonces, pero esta clase de partidos son los que a uno le gusta ver. Ojalá no nos defrauden, ojalá que no, que todo lo que estamos hablando en la previa se ratifique e incluso que vaya más allá. Los dos equipos tienen grandes jugadores, estoy seguro que sí, que nos van a regalar un gran espectáculo acá en el Coloso del Batán.
0: Ahí estaba el saludo de Luis Quiroz. Vamos también a saludar con Marco Fuentes en esta transmisión, porque a las 16:30 arranca el partido de IDB contra la Universidad Católica. ¿Qué tal, Marco? ¿Cómo te va? 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
2: ¿Qué tal Juanjo? ¿Qué tal Lucho? Amigos, amigas, qué gusto saludar con ustedes. Se abre la fecha y además con el partido más importante, ¿no? Con este que ya lo marcaba Lucho, enfrenta al líder visitando al escolta. Independiente tendrá la chance de extender la diferencia a 6 puntos o Católica tendrá la chance de recuperar la punta pensando en el gol diferencia. Hay que recordar que vienen de suertes distintas ambos equipos. Católica cayó en Manta en un partido complicado y una derrota que tenía esta suerte de sorpresa en medio, porque se trataba de el en ese entonces líder frente al último clasificado. Bueno, el fútbol tiene eso también. Católica, además, no solo que perdió los puntos, sino que lo perdió por expulsión a Luis Cangá, que hoy no será de la partida. Entonces, a partir de eso, esa será la única variante obligada para Diego Martínez en un compromiso en donde Independiente pone una rotación que seguramente se sentirá poco y nada, pensando en la calidad de plantel que tiene. Esto siempre apuntando a que el lunes viajarán a Venezuela para jugar su partido el martes, y claro, la continuidad de minutos y de lo que está en juego pensando en el torneo internacional lo obligan a tomar esta decisión al equipo de Joaquín Papa. Está todo dispuesto en la cancha del Olímpico Atahualpa, estamos todos listos. Y tenemos también ya en cuestión de minutos fútbol en el gramado del Batán. 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
0: Escuchábamos el saludo de Marco Fuentes también en esto que promete ser un partido con muchos goles. Después ya veremos qué es lo que va a pasar en el terreno de juego. Y para arrancar la transmisión vamos a escuchar el resumen de los locales, el resumen del Trencito Azul, cómo llega el equipo de Diego Martínez para jugar contra el puntero del campeonato. ¡Diego!

0: partido más importante de la 12ª fecha de la Liga Ecuavet, Universidad Católica recibirá en el Olímpico Atahualpa a Independiente del Valle. El conjunto Camarata dejó escapar la posibilidad de continuar como puntero en la tabla al perder su último partido en Manta ante el Manta Fútbol Club. Esto permitió que Independiente del Valle asumiera el liderazgo de la tabla. Darwin Nazareno se refería precisamente al resultado que alcanzaron ante los Atuneros.
1: Ya venía jugando en esta cancha ya en Serie B. No se me hizo muy complicado, pero cuando lo vi al profe, no jugamos bien. Este Manta sabe hacer su juego aquí en su cancha y lamentablemente, bueno, pasó lo que tuvo que pasar y nada.
0: Precisamente el profesor Diego Martínez señaló el mal partido que realizaron ante los Atuneros.
2: Sabíamos que veníamos acá a un partido difícil. Sabemos lo que hace Manta en su cancha, lo difícil que se vuelve a jugar acá, entre que se vuelve difícil hacer nuestro juego, entre lo friccionado y lo difícil que es Manta en el juego directo. Después, la capacidad que tienen ellos también para perder tiempo, ya nos terminó descolocando del todo. Creo que no fuimos capaces de jugar el partido que teníamos que jugar. No vinimos acá a hacer el partido que Manta nos vino a proponer y la verdad que bueno, jugamos mal, Manta lo ganó bien. Después de la expulsión intentamos también poner un poco, no perder tanta gente en punta, tratamos de usar un 4-3-2 en el segundo tiempo. Intentamos a partir de un juego un poco más directo, con la ruptura de Acerías, de José, más adelante de Fajardo, de Bayron, de Berardo, tratar de amenazar un poco la profundidad. Sabíamos que Manta no nos iba a quitar la pelota, no estaban interesados en eso, no era su juego. Y era un poco tratar de amenazar esa profundidad, pero con poca efectividad, con poca claridad. No logramos generar nada de peligro. Y bueno, al final creo que refleja el marcador el partido que hicimos nosotros.
0: Augusto Aragón será el juez central del compromiso, Viviana Segura el asistente 1 y Darío Morán el asistente 2. El cuarto árbitro será Cristian Arizaga, en tanto el VAR estará a cargo de Rodi Zambrano y el asistente será Edwin Bravo, el quality manager Manuel Yepes y el asesor de árbitros Luis Alvarado. A las 16:30 en el Estadio Olímpico Atahualpa del Batán se jugará el partido más importante de la 12ª fecha entre Universidad Católica e Independiente del Valle. Y usted escuchará este compromiso en los 102.1 FM de la red, la radio líder del fútbol.

0: resumen del trencito azul. ¿Qué nos puede contar Luis Quiroz sobre el equipo de Diego Martínez, que por ahora es segundo, está a 3 puntos del Independiente, perdió su invicto, era el único invicto, tiene de todas formas solo una derrota en lo que va de Liga Pro? 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
1: Y recordando que estos mismos rivales se verán la cara el 13 de mayo en la final de la Supercopa Ecuador, se verán las caras, ahí será tal vez un contexto muy distinto, porque ya es una copa, es un partido único, y ya veremos ahí qué pone el Independiente del Valle también, ¿no? Así que este partido lo vamos a disfrutar hoy y en unas 2 semanas más. Así que tendremos la final de la Supercopa entre estos dos rivales. Forma de la siguiente manera: Rafael Romo, el número 22. Marcos Sevillano, 19. John Chancellor, el 4. Gregory Anangonó, el 29. Y Eric Valencia, el 44. Emiliano Clavijo, el 8. Jerónimo Cachabó, el 5. Mauro Díaz, el 28. Edi Mejía, el 30. Azarías Londoño, el 9. Y José Fajardo, el número 7. Son los 11 del profesor Diego Martínez.
0: Sale con todo, ¿no? Toda la carne, el asador. El único que no está por suspensión es el zaguero central Luis Cangá, que cometió una imprudencia absoluta, un planchazo horrible en el partido contra el Manta. Y después, resto, todo lo que tiene Diego Martínez. Vámonos a la vereda de al frente para escuchar el resumen de los Rayados del Valle, cómo llega el puntero y campeón 2025 de la Liga Ecuavet.
2: Independiente del Valle visita a la Universidad Católica. Un duelo directo en la punta. El IDB, en 11 partidos jugados, ha logrado 8 victorias, un empate y 2 derrotas, sumando hasta el momento 25 puntos. El cuadro dirigido por Joaquín Papa está más fuerte que nunca. En la doble competencia, muy cerca de la clasificación, durante la semana ganaron 3-2 frente a Libertad de Paraguay de visitante con un triplete de Charlie González. El jugador habló en zona mixta para los micrófonos de la red y aquí escuchamos sus declaraciones.
3: Obviamente es trabajo de todos, yo entiendo que esto es largo, la copa es muy difícil, mantener también el rendimiento en la Liga Pro también es mucho desgaste, pero tenemos un gran equipo que lo están haciendo bastante bien, y ahora te repito, tenemos un desafío el viernes que tenemos que obviamente ir a ganar y bueno, obviamente cada vez consolidar este juego, este sistema y ni hablar, que las cosas no empiecen a dar de la mejor manera.
2: Independiente del Valle tendría como alguna alternativa si es que Juan Viacaba podría ser o no parte del equipo. Después, Junior Sornosa, quien descansó en la Copa Libertadores, podrá ser tomado en cuenta para este partido por Liga Pro. Independiente del Valle tiene a su rival directo hoy en competencia. A partir de las 4:30 de la tarde, no se pueden perder el partido con la transmisión de la red Católica frente al IDB, que tiene como consigna sacarle 3 puntos a su rival directo en esta jornada 12.
0: Ahí estaba el resumen de este Independiente del Valle, que viene muy bien en la Copa Libertadores, viene muy bien también en la Liga Ecuavet, peleando 2 frentes con un equipo que rota mucho, eso que tiene 4 lesionados de los titulares, que aunque alguno estará un poquito más cerca, en general son más bien lesiones largas, y contra eso también ha estado luchando el Independiente, que ha venido haciendo buenos partidos, quizá el último aquí en Liga Ecuavet le costó un poquito más, tuvo que ir hasta Manta jugar contra el Delfín, fue una parada complicada, al final de todas formas terminó consiguiendo también los 3 puntos, supo aprovechar los errores y por eso es que está arriba aprovechando también los resbalones de los rivales. Marco Fuentes, ¿cómo forma el IDB? ¿Cuál es el 11 del Independiente del Valle? 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
1: El equipo de Joaquín Papa salta a la cancha con Aldair Quintana en el arco, camiseta número 1, el colombiano. En el sector de defensa, el 13, Daicol Romero. El 33, Andy Velasco. El 23, Juan Viacaba, quien no estuvo entre semana por suspensión en la Copa Libertadores. Y Lyon Loor tendrá el 19 cerrando el bloque de defensa. El 32 para Jackson Sebastián Méndez.
4: el 8 para Yuri Ochoa, el 10 Junior Sornosa, ese será el medio campo de los Rayados del Valle, y en ataque Darwin Guagua con el 55, Emerson Pata el 31 y Yorka Ebreasco con el 99. Ese el 11 que dispone Joaquín Papa, rota en varios de sus intérpretes, pero claro, el plantel se lo posibilita el técnico uruguayo al mando de los Rayados del Valle.
5: Siendo las 15 horas con 51 minutos, los equipos están en el terreno de juego. El Independiente que calienta, que realiza el trabajo precompetitivo en la cancha norte del Olímpico Atahualpa. En el lado sur está la Universidad Católica haciendo trabajo de arqueros. También se mueven los suplentes y los titulares están en una esquinita. También todos entrando en calor porque esto va a arrancar en un rato más. Vamos a hacer una pausa nosotros aquí en la red y ya volvemos en un ratito con todas las emociones, con todo lo que será este partido de los punteros, del Independiente que está bien arriba, la Universidad Católica que es el escolta. Una pausa en la red, ya volvemos.
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7: Universidad Católica e Independiente del Valle. Independiente del Valle y Universidad Católica en el partido de la fecha en Liga Ecuavet. Momento de hablar de los máximos goleadores Rayados enfrentando a Católica en todo el historial oficial de enfrentamientos entre ambos. 8 goles y en primer lugar para Junior Sornosa. Lo sigue con 6 goles, Michael Hoyos y Efren Mera.
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2: Universidad Católica Independiente, Independiente y Universidad Católica en minutos aquí en la red. Momento de hablar de los máximos goleadores camaratas en los duelos ante el cuadro rayado. Primer lugar, con 6 goles, Lisandro Alzugaray. Lo sigue con 5 goles, John Jairo Cifuente. Y con 4 aparecen José Fajardo e Ismael Díaz.
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12: Volvemos a través de la red en un rato más. Acá en el Olímpico Atahualpa van a jugar los dos punteros, Independiente y Universidad Católica. A propósito, que en este Atahualpa han estado haciendo algunas modificaciones. No nos confundamos, no es que van a cambiar absolutamente nada. Lo que han estado haciendo es pintando la fachada para que parezca que está un poco mantenida. Pero eso no quiere decir que ha cambiado nada. Solo será una mano de gato y a partir de ahí veremos cuánto tiempo dura así de limpia, de linda y de impecable, porque el color que habían puesto en las gradas del Olímpico Atahualpa, ¿qué duró? Un par de meses, un par de meses de buena lluvia y no hemos visto mucho más en este que es nuestro estadio, el estadio clásico, este estadio que ha visto muchísimos partidos, muchísima historia, varias clasificaciones también al Mundial. Bueno, después del Independiente Católica, Católica Independiente, aquí en la red vamos a tener también el Libertad Sociedad Deportiva Aucas. Y antes de irme a los resúmenes, quiero escucharlo a Marco Fuentes, que me dé unas recomendaciones. 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
12: Vamos entonces a escuchar el resumen del equipo que va a ser de local esta noche contra Sociedad Deportiva Aucas. Me refiero al Libertad, al equipo que juega en el Reina del Cisne. Como llega el equipo del Pechón León. Escuchemos en la red.
14: 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Todos los locales se apoyarán.
15: Esta noche, Libertad recibe a Sociedad Deportiva Aucas en el Estadio Federativo Reina del Cisne de la ciudad de Loja. Con la urgencia de sumar puntos, el equipo local busca ajustar su alineación titular para contrarrestar el poderío ofensivo de Aucas. Para este compromiso, el Pechón León no tiene bajas confirmadas ni por lesión ni por sanción. El equipo lojano se enfoca en reforzar su zona defensiva y mejorar la contundencia en ataque, buscando ser más eficaces de locales tras resultados irregulares en el torneo. El último antecedente entre estos dos equipos en Loja fue un 3-2 a favor del conjunto local en el año 2025.
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15: Para esta noche, Libertad podría tener esta alineación: David Cabezas en el arco, en defensa, Rodi Zambrano, Brian Caicedo, Manuel Lucas y Jackson Rodríguez. En el medio campo, Iván Zambrano, Cristian Valencia, Sander Bueno y Gabriel Cortés, dejando en delantera a Billington Branda y Anthony Cheré.
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15: No se pierdan todas las novedades de Libertad versus Aucas en el Estadio Reina del Cisne y aquí en La Red. Arranca línea de fondo, el centro pasado desde el otro lado, llega Quiñones, se acomoda, peligro, puede ser la primera, el toque atrás, gol, gol de Carlos Arboleda, gol, gol de Libertad de Loja, gol.

0: estaba el resumen de Libertad de Loja, ¿no? Este Libertad del Pechón León, que en las temporadas anteriores vino sorprendiendo. En el anterior dio un giro total del primer semestre al segundo, no el anterior, sino hace dos. La anterior terminó metiéndose en el hexagonal de más arriba. Ahora, este Libertad no le está pasando tan bien, ¿no? Está más bien en la parte baja de la tabla de posiciones, en una tabla, Lucho Quirós, que más bien está apretada cuando uno se pone a ver la diferencia que hay entre todos los equipos. 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
1: Está apretada, pero tal vez en los primeros lugares con el Aucas, habrá que ver lo de Barcelona, también el Guayaquil City que juega mañana. Hay otros que están más lejos, ¿no? Como el Manta, que ganó a la Universidad Católica en esta semana, y el Libertad, como decía Juanjo, igual que con el Leones del Norte. Un Libertad que no levanta cabeza, que ha tenido estos malos resultados también el equipo del Pechón León, que se quedó solamente con jugadores ecuatorianos. Me parece que le hace falta unas piezas ahí al Pechón León. No tiene la misma delantera que tenía el año anterior, que sí le daba resultado. Hoy no es que tiene a alguien que lo llegó a suplir de buena manera. Pero ahí está Libertad, siempre en su estadio es fuerte, contra, en cambio, un Sociedad Deportiva Aucas, que al inicio de año no era invitado, tal vez por algunas personas, a estar peleando los primeros lugares. Tal vez uno se le veía un escalón más abajo a Sociedad Deportiva, por todos los cambios que había generado, por las ventas que había generado también. Se le fueron buenos jugadores, se le fue al último, que fue Cano, cambió su cuerpo técnico, y entonces uno no pensaba que iba a llegar hasta acá a Sociedad Deportiva Aucas. Que el Beto Araujo y sus jugadores lo sigan manteniendo, hoy tendrá que hacer un partido inteligente en Loja.
0: Marco Fuentes, este partido llega con la fuerza de Isuzu Pickup Track.
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0: Vamos entonces con este preámbulo que hacía Luis Quiroz sobre el equipo oriental a escuchar el resumen de Sociedad Deportiva Aucas aquí en la red.
3: Aucas visita el Estadio Reina del Cisne para medir a Libertad por la fecha 12 de la Liga Pro. El Aucas llega motivado a este compromiso, ya que venció a Delfín y le quitó el tercer lugar a Barcelona en la fecha pasada. En la segunda mitad del juego ante el Delfín, y cuando el duelo parecía encaminado a un empate, llegó la jugada decisiva. Un balón dentro del área terminó en un desafortunado autogol de Burtizo, que le dio la ventaja definitiva al cuadro capitalino.
4: La pelota de Arroyo se viene por izquierda, la va a filtrar, ahí está Preciado, el centro atrás.
5: Que llegar por el costado izquierdo, el nacimiento de esta jugada, buena pelota en profundidad de Luis Arroyo para Ayrton Preciado, que le ganó las espaldas a Rubio y después con toda su experiencia metió un centro venenoso, un buscapiés, y cuando no llegaba nadie de Aucas, el que se encargó de meterla fue Burdizo en propia meta, que se barría desesperado. Aucas desperdiciaba ocasiones.
3: El Beto Araujo, técnico del Aucas, habló de lo complicado que fue el choque ante el cuadro cetáceo.
6: Bueno, primeramente no me fijo en tema estadístico, la verdad, como lo dije desde el inicio, sinceramente. No me preocupa, estoy contento con el accionar del equipo. Es un equipo que no hay que desmerecerlo. Tenía 4 goles en contra de ese equipo. Y es mérito también, es su forma de jugar. Es un equipo que vino a buscar un resultado a su manera, a meterse atrás, y se hace complicado. Creo que en el primer tiempo encontramos muchos remates también que por tener mucha gente de ellos defensivamente rebotaban. Pero bueno, esto es parte del fútbol. Ganar 1-0, ganar 2-0 son 3 puntos que para nosotros hoy era importante. Y contra un rival, como te digo, es difícil de marcarle y se lo complica a cualquier equipo.
3: Aucas llega a la tercera posición de la tabla con 18 puntos y un gol diferencia de más 4. Para este compromiso en Loja, el cuadro oriental concentró la siguiente plantilla: Piedra, Soba, Gustavino, Ontaneda, Morales, Quiñones, Espina, Mena, Guzmán, Arroyo, Poroso, Chávez, Olaya, Tapiero, Serpa, Preciado, Luna, Vera, Bolaños, Japa, Sosa y Espinosa. El Aucas en procura de la victoria en esta fecha de la Liga Pro. Bienvenidos, señoras y señores.
0: Ahí está el resumen de Sociedad Deportiva Aucas, que estará seguramente, Marco, muy pendiente de lo que pase, porque con esta gran racha que lleva, está arriba en la tabla de posiciones. 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
2: Y con esa paridad que marcaba Lucho en su comentario anterior, claro, una combinación favorable en los resultados para Aucas lo catapultaría a pensar en el segundo lugar de la tabla. Al menos igualar la línea de ese segundo lugar y estar expectantes con el tema del gol diferencia. Entonces, para Aucas es un partido interesante. Claro, el tema con el equipo oriental es encontrar la capacidad de capitalizar un poco más con respecto a lo que genera. A Aucas le ha costado mucho, sobre todo con esta lesión de larga duración de Bruno Miranda, que venía siendo uno de los goleadores del campeonato. No he encontrado cómo suplir a este activo en el equipo del Beto Araujo. Entonces, a partir de ahí, veremos qué pasa, porque Libertad es un equipo que incomoda. Lo que hay que reconocerle al Pechón León es que se ha dado modos año tras año para que le desarmen el equipo, recomponerlo y hacer que no se note mucho. Hoy, por ahora, no le está alcanzando, pero en el rato menos pensado, sobre todo en casa, el Libertad es un equipo que puede complicar a más de uno.
0: Este Libertad Sociedad Deportiva Aucas, eso se lo va a vivir también aquí a través de los 102.1 FM de la red. Se da a las 19 horas en el Estadio Reina del Cisne de la ciudad de Loja. Será un partido también para estar pendiente. Juegan los demás arriba de la tabla de posiciones hoy en este viernes de feriado. Marco Fuentes, Maratón, ¿dónde vive el deporte?
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0: La Universidad Católica se empieza a meter en el Boca Túnel, se va para el vestuario a ponerse la indumentaria deportiva, seguramente escuchar las indicaciones finales que tiene Diego Martínez para los suyos, y entonces saltarán a la cancha. El Independiente está terminando su calentamiento, los jugadores suplentes, y esto no es el único equipo en el que lo he visto que lo hacen, les terminan dando algo de motivación, haciendo una suerte de callejón y pasillo con palmas, con alguna palabra de aliento cuando terminan los titulares el calentamiento. Y ahora también se reúnen, se empiezan a dirigir hacia el Boca Túnel y se van a meter en el camerino para también, igual que Católica, recibir las indicaciones finales, porque en un rato más ya va a arrancar el fútbol aquí en el Olímpico Atahualpa. 16 horas con 8 minutos. Vamos a hacer una pausa. Ya volvemos con más aquí en La Red.
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8: Libertad y Aucas, Aucas y Libertad cerrando juegos de este día viernes aquí en La Red. Momento de hablar de los máximos goleadores del cuadro de Libertad ante Aucas. Cabe decir que hay 9 goles marcados del equipo lojano ante Papá Aucas. De estos, 4 los ha marcado su máximo goleador, que es Ever Caicedo. Y a él lo siguen otros jugadores con un gol, donde están Anderson Naula, Cristian Enciso, Reni Sinisterra, Néstor David Caicedo y Roberto Garcés.
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10: Aucas Libertad, Libertad Aucas en cuestión de minutos aquí en la red. Momento de hablar de los máximos goleadores de Aucas ante Libertad en un corto historial, por supuesto. 10 goles ha marcado Aucas a Libertad. De estos, hay un máximo goleador que tiene 2 conquistas tan solo. Este es John Jairo Cifuente. Después, el resto de goleadores con un tanto son Roberto Ordóñez, Luis Ángel Cano Quintana, Giancarlo Blanco, Ángelo Mina, Jonathan Mina, Jorge, Ariel Almagro, John Ontaneda, Jason Medina y Brian Montenegro.
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12: 16:11. Volvemos acá en el Olímpico Atahualpa. Están mojando una de las canchas. Es la que está en el lado sur. Y no sé por qué solo será una. Vamos a ver si más adelante se moja la otra también.
13: Ya mojaron antes, rato, sí. Luis. Estaban mojando antes, sobre todo a la altura del arco de acá del tiro de esquina estaban saliendo los dispensadores también en el agua y mojaron un poco. Tal vez eso se ha pedido de Diego Martínez, que es el local ahora, ¿no? Siempre los locales, los que son dueños de casa, les suele hacer esto. Hay algunas canchas que mojan demasiado. Recuerdo esta de la Copa Libertadores el anterior año de Palmeiras, la cancha de Palmeiras. El pichón decía, la mojan, pero como no tienen idea, y siendo sintética, ¿no? Pero la mojaron como no tenían idea. Sintética es la del primer, claro. Y la mojaron, y el pichón decía, yo no entiendo por qué le mojan tanto. Bueno, al final los entrenadores son los que suelen. Esto me parece que es un pedido del técnico local siempre.
14: Acá también lo que habrá que ver es, si mojas la cancha, como parece que le estás mojando, con mucha agua de lado y lado, y que como nos ha pasado en el último tiempo acá en Quito, en cuestión de 15, 20 minutos se venga el aguacero y esto se complica. Eso también puede pasar, claro, como parte de lo que es normal, ¿no? Después en el mundo del fútbol se ha visto de esto y mucho, incluso el otro día en Champions, ¿no? Que se llevó este pedido para medir el césped y toda la cosa, que sea el corte reglamentario. Bueno, son cosas de cada equipo, de cada estadio, y que finalmente el que visita tendrá que ir adaptándose.
15: Y que incluso me voy un poquito más allá. Lo que se quejaba el entrenador Abel Ferreira, es el entrenador del Palmeiras, porque la gente de Cerro Porteño había achicado la cancha hasta el límite reglamentario, ¿no? 100 por 65 es lo que decía el 64, lo que decía el entrenador del Cerro Porteño. Y claro, lo que se quejaba Ferreira es que no puede ser que nos cambien, y más bien sí puede ser, siempre y cuando se mantenga dentro del reglamento. Y claro, todo esto debe ser parte del folclore de Sudamérica. Si es que en la Champions se termina de medir la altura del césped, ¿por qué aquí no se puede mover 2 metros la línea?
14: Además, un tema de milímetros, ¿no? Porque parecía que la pelota picaba más rápido de lo que aparentemente tenía que picar, y resulta que la medida estaba en el límite, en el mínimo. Entonces, son cosas que en el fútbol se van dando, que seguramente las visibilizamos hoy mucho más porque están más a la vista, pero esto ha pasado básicamente siempre.
13: No, la cancha de liga es más pequeña que esta. No sé en cuánto, pero es más pequeña. Esta es más grande. Y la del Banco Pichincha es mucho más grande. Entonces, Claro, mientras esté dentro de las medidas, yo no creo que haya problema. O sea, mientras esté ahí de lo que da la Conmebol o la FIFA, yo creo que está completo. Incluso contaba alguna vez, me parece que fue Edison Méndez, que cuando jugaba aquí la selección, el césped por el costado derecho lo cortaban, no lo cortaban mucho, donde corría Ulises y Edison Méndez para cansar a los rivales, ¿eh? Lo decía,
15: pero eso, ¿no? Para un tiempo.
13: Para un tiempo.
15: ¿Y en el claro. otro?
13: No, en el otro, o sea, los costados derechos ese que le dejaban más altito, para ellos poder ahí cansarlo al rival, es lo que decía Quinito Méndez. Secretos, a veces, ¿no? Secretos también de lo que hace cada equipo, cada selección. Entonces, hay todos estos secretos, Juanjo, dentro del terreno de juego que a mí no me permite, mientras esté dentro de lo reglamentario. Ya, pues, está, yo no creo que Abel Ferreira tendría que quejarse si estaba dentro del límite.
15: Y que cada vez, además, se vuelve, algunas cosas se vuelven normales, más que esto de las dimensiones, el tema de mojar el agua, eso lo vemos en casi todas las canchas. 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
15: Están hablando ahora la gente de Liga Ecuavet, alguna cosa, algo de movimiento acá en la cancha del Olímpico Atahualpa, mientras seguimos a la espera, seguimos aguardando por el Independiente del Valle, por la Universidad Católica, en una tabla de posiciones que más bien está apretada arriba. Independiente tiene 25, Universidad Católica 22, Aucas Barcelona 19. Ahora,
13: el gol esto diferencia pensando, la Cato es bueno, sí, es mucho mejor que, claro siete tiene, más creo que tiene.
15: No, tienen, sobre todo por el gol, por los goles en contra. Ajá. Porque goles a favor tienen lo mismo y goles en contra, el Independiente tiene 11 recibidos y la Universidad Católica 5. Aquí la ventaja que tiene la Chato es que no tiene que rotar tanto como el Independiente. Claro. Tiene que pensar solo en Liga Ecuavet, mientras que el Independiente, Lucho Quiroz, tiene que hacer esta constante rotación por la cantidad de partidos que tiene en estos dos meses.
13: Hoy mueve su equipo porque a Kangá lo expulsó. Y claro, esto de Kangá tenía que ser más que haberlo expulsado. A Kangá casi lo rompe a Blanco en ese partido ante el Manta, ¿no? Pero de ahí lo que dice Juanjo es real. Y lo que tiene el Aucas también. O sea, tienen esta facilidad, no digamos facilidad, sino esta ventaja en el campeonato ecuatoriano de fútbol. Es así, de solo dedicarse a la Liga Pro y después verán a la Copa Ecuador ya si siguen avanzando. En cambio, los otros equipos como Independiente, Liga, Barcelona, el Cuenca, el Macará, sí están tal vez en un problema bonito, de tienen que rotar sus jugadores. Y vemos cómo le pasan factura a algunos equipos, sí, les pasa factura en la parte física. Así que bueno, esas son las reglas del juego, ¿para qué clasifican a un torneo internacional? Eso también es verdad.
14: La ventaja que tiene ahí Católica, pensando en Aucas, es que Católica, recordemos que estaba armado para jugar los dos frentes, y con esa caída que todavía no tiene explicaciones con Juventud de las Piedras, se te cambia el plan. Aucas, en cambio, con el plantel que parecía que iba a tener para el arranque, terminó perdiendo un par de jugadores más, y claro, lo que sí le pasa al Aucas es que afronta un solo de frente, pero con una plantilla más chica. Después, esto cómo se ve reflejado en los números de rendimientos. Claro, Independiente le saca 3 puntos a Católica, pero este 25 va acompañado de más 8. Católica lo que sí ha sumado es este más 14, que a la hora te da casi como que fuese un punto. Y después Aucas, que está en la misma línea, tiene 19 y más 4. Y Barcelona, que viene en el cuarto lugar, 19 y más 3. Entonces empieza a marcarse esta brecha entre Independiente y Católica, desde lo que generan y desde lo que reciben. A partir de ahí, Aucas tendrá también que irse buscando su espacio.
13: Salía Augusto Aragón, Juanjo de Marco, y la gente lo saludaba, ¿eh? Y él respondía con aplausos también. ¿Qué le parece?
15: Por ahora. Porque por una ahora. Vez que termine el partido, conociendo a la gente de Universidad Católica, seguramente también le dirán alguna cosa a Augusto Aragón.
13: Esta semana Augusto Aragón no estuvo en un partido bravo, Marquito. Me parece que sí, en un bravo, tuvo pelea.
14: Sí, estuvo en, ya me voy a acordar, pero dirigió uno de los partidos. Lo que pasa es que esta semana en Libertadores y Sudamericana hubo varios partidos que terminaron en conatos de incidentes, pero estuvo presente en Sudamericana.
13: Ah, ya, porque le veía a Augusto Aragón, estaba metido en estos incidentes. Ojalá vayan recuperando espacio nuestros árbitros, porque muy raro es verlos en partidos de Copa Libertadores, más están en Sudamericana hoy por hoy. Sí, alguno por ahí, Libertadores, y no les dan partidos bravos, Juanjo, es decir, partidos así bravos, no tienen. Entonces hay que irles midiendo y ojalá siga subiendo. Me parece que los árbitros poco a poco ahí... A mí Augusto Aragón me agrada como dirige. Sí, a veces es muy tarjetero, pero me parece que es uno de los mejores árbitros hoy por hoy del fútbol ecuatoriano, al igual que el otro chico, Robert Cabrera, me parece que también es de los

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1: Vamos a hacer la última pausa en esta previa y después volvemos para repasar alineaciones. Mientras aguardamos por los equipos, ya están los suplentes del Independiente sentándose y acomodándose en el banquillo. En un ratito arranca este partidazo aquí en la red. Universidad Católica recibe al Independiente del Valle. Una pausa y volvemos.
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3: Aucas y Libertad, Libertad y Aucas se enfrentan en cuestión de minutos en la red. Momento de recordar el balance de partidos entre estos dos equipos, siempre hablando de Serie A. 6 partidos por ahora. 2 de estos se cerraron con victoria de Aucas, 2 son los empates y, por supuesto, 2 son las victorias del cuadro de Libertad. ¿Qué es lo que ha ocurrido con Libertad como local? 3 partidos, 1 victoria, 2 empates y ninguna victoria de Aucas a domicilio por ahora en el historial de enfrentamientos entre ambos.
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10: Independiente y Católica. Católica Independiente en el partido de la fecha en cuestión de minutos por Liga Ecuavet. Momento de hablar del historial en Serie A entre estos dos equipos. Por ahora, 44 duelos se han disputado. 20 de estos se cerraron con la victoria de Independiente del Valle, 9 son los empates y 15 las victorias de Universidad Católica. Dentro de este balance de enfrentamientos, cuando Católica ha hecho las veces de local, tenemos en total 7 victorias de Católica, 3 empates y 12 victorias a domicilio de Independiente en este historial bastante cercano entre los dos rivales.
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11: Horas 24 minutos y saltan los equipos al terreno de juego. Ya está desfilando la Universidad Católica. Del otro lado está el Independiente del Valle, la Chatoleí, que viste con los colores del cielo quiteño, que hoy está en algunos lugares de color celeste, en otros más bien un poco oscuro con alguna que otra nube. No sé si es que termine de ser de tormenta, ya veremos. En cambio, el Independiente, con su uniforme titular, uniforme rayado de azul y de negro, es que salta al terreno de juego. Adelante, comandando ambos equipos, los capitanes Junior Sornosa, por parte del Independiente del Valle, y Emiliano Clavijo. Vamos a repasar rápidamente las alineaciones. Luis Quiroz, ¿cómo forma el trencito azul de lunes a viernes al mediodía? Una nueva forma de vivir el fútbol, la red central.
12: Rafael Romo, Marcos Sevillano, John Chancelo, Gregory Anangonó, Eric Valencia, Emiliano Clavijo, Jerónimo Cachabue, Mauro Díaz, Eddie Mejías,

0: Azarías Londoño y José Fajardo, los 11 de Diego Martínez.
1: Y en el otro lado, le pregunto a Marco Fuentes cómo salta el equipo de Joaquín Papa Marathon, donde vive el deporte.
2: Salta con Aldair Quintana en el arco, Daicol Romero, Andy Velasco, Juan Viacaba, Lyan Lor, Jackson Méndez, Yuri Ochoa, Junior Sornosa, Darwin Guagua, Emerson Pata, Yorkaef Reasco. Ese es el 11 de Joaquín Papa en Independiente del Valle.
1: Vienen 6 jugadores del Independiente a saludar con el cuerpo técnico de Diego Martínez. Recordemos que Diego Martínez dirigió a algunos de ellos, como Daicol Romero y Lyan Lor en la Católica, pero también a otros chicos en el proceso formativo. Ahí estuvo Diego Martínez, pasó también por las selecciones, y no solo él, sino su cuerpo técnico también. Saludan, curioso que sean tantos, ¿no? Normalmente siempre habrá unos 2 o 3, Luis Quiroz, esta vez fueron 6, Fiducia, contigo en cada meta.
0: Algunos incluso, como decían ustedes, pasaron por la selección, otros que pasaron por la Católica. El mismo Daicol, el mismo Lyan Lor, que pasaron por ahí, que se abrazan. Está también Emerson Pata. A Emerson, ¿dónde lo dirigió a Emerson? En la selección me parece que estuvo. Pero a Emerson, Jouri Ochoa, el otro es Yorkaef Reasco. A Yorka me parece que lo tuvo, no sé si mal, en la de Liga, en las inferiores. No sé si estuvo ahí Diego. Y ahí creo me parece que lo tuvo, Diego, a Yorkaef Reasco.
1: Ese dato no lo tengo, pero ahí podría ser, porque después está Darwin Guagua, él es una camada mucho menor, y de todas formas también se acercó a saludar al estratega Diego Martínez. Bueno, ya están en el terreno de juego, Camaratas y Rayados van a cambiar de cancha, la Católica defenderá el campo sur, el Independiente del Valle defenderá el campo norte. 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
1: Llega la gente de la Católica con varios chicos de las formativas que también se hacen presente a vivir lo que a priori va a ser un partidazo. Juegan los dos de arriba, juega el Independiente, que es el puntero, la Católica, que es el escolta. Además, cuando juega Católica y cuando juega Independiente, suelen ser partidos de muchos goles. Son los dos equipos más goleadores del torneo. Ambos tienen 19. La diferencia está en cuántos han recibido. La Universidad Católica solo 5, el Independiente del Valle 11. Y está todo listo. Lo único que falta es que sea la hora reglamentaria, 16:28. Augusto Aragón está esperando unos minutos más para iniciar. Marco Fuentes, de lunes a viernes al mediodía, una nueva forma de vivir el fútbol, la Red Central. Pero ahora sí, parece que el árbitro dice, bueno, vamos a tener que mover la pelota a la seña. Ya está rodando el esférico en el césped del Olímpico Atahualpa. Está jugando la Universidad Católica y el Independiente del Valle. Esto también lo vamos a vivir aquí a través de los 102.1 FM de la red. La pelota es de Jerónimo Cachabue. La toca la Chatoleí con Marco Sevillano, que empieza a jugar por izquierda. John Chancellor, aparece el zaguero central venezolano de la Chatoleí. Entrega ahora a José Fajardo, se le queda el esférico. Roba Darwin Guagua, retrocede el balón. Aparece Juan Viacaba, el zaguero central uruguayo de los Rayados. Entrega para Aldair Quintana, presiona a José Fajardo, que se resbala. Después el que le pega arriba es Aldair Quintana, la baja Yorkaef, pelota dividida. Este es Gregory Anangonó, Jerónimo Cachabue, que retrocede y el balón le queda a Marco Sevillano. Juega por derecha, aparece para recibir Gregory Anangonó. La pelota es de Emiliano Clavijo, divide, después Emerson Pata no podía. Vuelve a recuperar la Universidad Católica, presiona bien adelantado el Independiente. Aquí la tiene Rafael Romo en su área, entrega por izquierda para Chancellor. El zaguero central de la Chatoleí es el que ahora pone el freno y empieza a jugar por el otro lado. Encuentra a Marco Sevillano, presiona Yorkaef. Aquí está Gregory Anangonó con el balón. Juega más adelante para Sarías Londoño, que hace una pausa, se equivoca, la pierde. Emerson Pata retrocede, Lyan Lor, antes había una mano, era mano de Sarías Londoño, tiro libre, será para el Independiente en campo de la Católica. 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
1: Va a cobrar Junior Sornosa. Esto es en territorio rival, pegado a la banda zurda, la tiene el capitán. Se acerca Sebastián Méndez, el árbitro recién ahora autoriza. Junior Sornosa adelanta para Patrick, para Emerson Pata, el que está atento ahora es Arangonó, un rebote. Chorcaev le va a pegar la primera, rebote, Pata, gol. ¡Gol! ¡Gol! Del Independiente del Valle, en un ratito y con una desconcentración, ya había ganado el balón Gregory Anangonó. Chorcaev y Emerson fueron a buscar adelante, lo intentó primero el goleador, dio un rebote Rafa Romo y el que estuvo atento y no perdonó para romperle el arco a la Católica fue Emerson Pata. Manda la pelota al fondo, dijimos que era partido con goles, no se han cumplido ni siquiera tres del primer tiempo y el Independiente ya está ganando. El Independiente, que es puntero por ahora, está alargando la ventaja, 6 puntos, con gol de Emerson Pata. El IDB tiene 1, la Universidad Católica 0 en el Atahualpa.
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0: Error de sevillano, en el momento que quiere salir jugando le cuesta, o es Gregory, me parece que es Gregory el que quiere salir jugando y no se da cuenta que Emerson Pata está junto a él, le quita el balón va para Yorca, le quiere pegar de primera, se queda un poco sevillano, no sale a cerrarle. Tiene que extremarse Rafael Romo y en el rebote recibe Emerson Pata prácticamente en su área, y define. La están revisando con todo. Al momento se marca gol.
3: Y el Independiente termina de encontrar una situación muy importante para romper el cero rápidamente en este partido, porque confió en la presión alta, porque Pata junto a Yorca y Reasco creyeron que era posible incomodarlo a Anangonó cuando este le perdió la mirada de encima al balón. Cuando quiso recomponer, la pelota estaba llegando para la media vuelta de Yorca y Reasco. Esto no prosperó por la gran atajada de Rafa Romo. El número premiado sí lo tenía Emerson Pata, que pescó la segunda acción, se adelantó a la reacción de todas las camisetas celestes y le rompió el arco, el zapatazo arriba para que no llegue Rafa Romo en esta segunda intención. Independiente quiere pisar firme desde el arranque acá en el Olímpico Atahualpa. Rápidamente Independiente se pone adelante, ya tiene 1, Católica 0.
1: Y ahora va jugando la Católica por derecha. Aquí está Gregory Anangonó, que entregue el balón para Mauro Díaz. La levanta José Fajardo. Espera en el área. Primero Andy Velasco la tiene que sacar. Se pierde la pelota por un costadito. Lateral para el trencito azul. Llega ahora Gregory Anangonó. Se acerca José Fajardo. La pelota es para Eddie Mejía. Intenta controlar. Se quejaba que tocaba el hombre de la Católica al final cuando se cruzaba en la marca Juan Villacaba. Sí, saque de meta, será para el trencito azul, para el Independiente del Valle. 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
1: La pelota para Daicol Romero, se equivoca en salida, recupera el trencito azul, la tiene ahora Mauro Díaz que gira, le va a pegar con la zurda, se le queda la pelota. Este es Andy Velasco, la toca para Junior Sornosa, por izquierda Emerson Pata, la pelota es rayada. Emerson que retrocede y Villacaba ya recibe, a presionar arriba a Mauro Díaz, por eso hay que pegarle al balón. Arriba para que corra Lyon Lohr, se viene Lyon, se va a meter en el área. Lyon Lohr como puntero, le pega la pelota y se barre. Llega in extremis para cerrar. Gregory Anangonó, Luis Quiroz, llega el Independiente. 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
0: Parecía que salía el esférico, por eso es que Anangonó se queda un poquito viendo si sale o no, y no salió. Lyon Lohr corrió, se metió a las 18 yardas. El problema es que nadie llegaba con él, llegaba muy atrás Yorca. Por eso es que él prefirió meterse hasta el área y ver si se ganaba algo. Ganó un tiro de esquina. Le se quedó muy atrás Yorkaef Reas con ese ataque.
1: Iba a venir desde la derecha el envío de Darwin Guagua. Lo tiene cerca Junior Sornosa. Es jugada preparada, toca corto, Junior con derecha, el centro, Chancellor la saca, el rebote le queda a Jerónimo Cachabue, intenta salir jugando, también se equivoca y la pierde, pelota para el Independiente. Este es Junior Sornosa que retrocede, Lyon Lore encuentra bien a Pata, Emerson la tiene, pide Junior, la tiene Sornosa por la izquierda, allá va Junior, cambia para el otro costado, recibe Daicol Romero, todo esto es en campo camarata, aquí está recibiendo Sebastián Méndez, la pelota. Es del Independiente, recibe ahora Lyon Lore, atrás para Viacava que se va a complicar, se tira al piso, recupera y lo pone a correr a Emerson Pata, se va a meter en el área, Emerson por izquierda, el centro, ¡gol! ¡Gol! ¡Gol! Y había ido a buscar abajo Juan Viacava primero cuando empezaba la contra camarata. Empezaron a tocarla por izquierda. Llegó la pelota a los pies de Emerson Pata y parecía que la iba a cruzar. El balón que termina desviándose sorprendió a todos. Incluso al golero de la Chato Leí se fue al fondo. El Independiente está ganando. 2-0, otra vez marcaba Gregory Anangonó. Sorprendidos todos en el banco, camarata, festejo rayado. El Independiente tiene 2, la Universidad Católica. Esto en 9 minutos del primer tiempo.
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0: Y por ese lado la está pasando mal el jugador Gregory Anangonó. Es la segunda vez que se le va a Emerson Pata. Trata de cerrarle y le va tocando un poquito. Por eso es que lo mueve incluso a Rafael Romo, que va al primer poste. Y le gana Emerson Pata. Aunque me parece que todas del arquero, a pesar de que haya todas del arquero. Es un error garrafal de Rafael Romo. Uy, cómo se le va. Rafael Romo no está enchufado a la Universidad Católica. Ya pierde 2-0.
3: Y si no está enchufada la Católica, hay que decir que Emerson Pata sí vino enchufado el día de hoy porque encontró que por ahí podía ser el partido. Claro, la Católica se quedó protestando cómo trabaron abajo Mauro Díaz con Juan Viacava y dejaron ese callejón vacío, dejaron que se accione uno de los jugadores más verticales que tiene el IDB. A partir de eso, claro, no supo si salir a presionarlo o si darle un poco de espacio para cerrar más adelante el disparo Gregory Anangonó a Emerson Pata. Este, claro, lo que hizo es levantó la cabeza dos veces. En la segunda, en donde no encontró posición, decidió pegarle fortísimo, se desvía apenas. Pero claro, Rafa Romo termina de reaccionar muy fuera de tiempo. Esto va a ser con revisión de por medio, con amonestación a Carabajal. Pero por ahora, Independiente tiene 2, Católica 0.
1: Y ahora la gente de Católica lo que había hecho fue hablar con el árbitro, porque cuando empezaba la jugada del ataque de IDB, se cruzó Juan Viacava y lo frenaba a Mauro Díaz. Entonces ahí es donde comienza la jugada y habrá que verla para ver si es que es para anular el gol o no. Lo cierto es que el árbitro central, Augusto Aragón, por ahora ya está en el monitor. Hubo una tarjeta amarilla para uno de los asistentes de Joaquín Papa, algo de suspenso. A ver si es que termina de poner la segunda el Independiente. En un ratito nos estamos llenando de goles en el Olímpico Atahualpa. Algo de suspenso. 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
1: Acá tenemos la repetición. Es una pelota dividida.
0: Sí, falta,
1: y
0: falta.
1: Sí llega tarde Juan Viacava, parece. Vamos a ver, la gente del Independiente de todas formas festejó, aplaudió. Y parece que sí, que va a dar gol entonces. Sí, autoriza entonces el árbitro, es gol. Viendo la repetición, parece que toca primero la pelota, aunque lo termina de pegar abajo también a Mauro Díaz. Ya lo revisó Augusto Aragón. Es gol del Independiente del Valle. Están arriba los Rayados en 11 minutos ya tras la revisión del VAR y todo. En 9 fue el gol, en 11 ya está ganando el Independiente. 2-0, ahora sí. Más puntero que nunca, empieza a sacarle ventaja a la Católica. Con esto es 6 puntos de ventaja. La pelota que llega a poder de Rafael Romo. El balón le queda ahora a Jerónimo Cachabue. Juega por derecha para Gregorian Angonó. La pelota es de la Universidad Católica. El Independiente ahora que ya no espera y presiona tan arriba. Pelotazo para José Fajardo. La va a bajar, se le adelanta. Sale el arquero Aldair Quintana. Tiene que tirarse y manotear el esférico para tirarla por un tiro de esquina. Eso sí, con estos no esperemos que se vayan a encerrar, aunque el Independiente esté ganando por ahora lo que parece cómodo porque va 2-0, porque también va a salir a buscar más y entonces abrirán espacio. Allá va el trencito azul en este tiro de esquina y los pies de Eddie Mejía. Se mete a la carga Chancellor. El envío que va pasado para nadie. Emerson Pata la saca. El rebote es de Eric Valencia. Se acomoda. Eric engancha. Llega tarde Darwin Guagua. Se fabricó la falta, tiro libre para la Universidad Católica en 3/4 de cancha. 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
1: Y ahora habla Mauro Díaz y al final va a ser Gregorian Angonó el encargado de pegarle a la pelota. La Universidad Católica tenía solo 5 goles recibidos en las primeras 11 fechas. En 9 minutos le acaba de hacer 2 el Independiente. Sí, con algún error y algo de fortuna tal vez por el desvío de Gregorian Angonó. Pero el Independiente ya está ganando 2-0. Le va a pegar Gregory Angonó a la pelota desde el costado izquierdo. Es para pegarle al arco, un poquito lejos, pero sí se puede. Allá va Gregory, con pierna derecha, el balón que pasa cerca del arco de Aldair Quintana, pica y se va fuera. 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
1: Le pega arriba Aldair Quintana. Este es Emerson Pata que se equivoca. Emiliano Clavijo la toca para Sarías Londoño. Gregory Anangonó que retrocede. Marco Sevillano ya tiene el esférico. Aparece para recibir ahora John Chancellor. La pelota vuelve a ser de Marco Sevillano. Presiona Junior Sornosa. Pelotazo arriba por derecha para Sarías Londoño. Está atento. Bien Aldair Quintana. El golero del IDB sale y se queda con la pelota. Lo quiero escuchar a Marco Fuentes y lo que han sido estos primeros 15 minutos de partido en supermercados. 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
3: Independiente, luego de golpear por partida doble, trata de sostener el partido con paños fríos, al menos en este pasaje. Católica lo que busca es proyectar en velocidad con cruces largos a Londoño, a Fajardo entre los centrales.
1: La pelota de Emerson Pata, ¡pégale! ¡Gol! ¡Qué golazo, Emerson! ¡Gol! ¡Del IDB! ¡Qué manera de pegarle a la pelota! 3-0, los tres de Emerson Pata. Bueno, este, el mejor de todos, le pegó desde afuera del área. ¿Dónde estaba el arquero? No importa. No iba a llegar nunca porque el balón fue arriba, a la esquina, lejos del golero Rafael Romo, a la escuadra. Allá le pegó Emerson Pata para poner el partido 3-0. 16 minutos de juego y el Independiente le está goleando a la Universidad Católica. Sí, sí, el puntero está sacando más ventaja, le está ganando al segundo con 3 goles de diferencia en 16 minutos. Los tres tienen nombre y apellido: Emerson Pata.
3: ¡Gol! 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
0: Y si alguien lo va a soñar hoy es Gregory Anango, no, Emerson Pata. Acá el pase de medio campo de Junior Sornosa para Emerson. Y Gregory amaga como que le va a ir a salir a la marca. No se come el cuento, Emerson se cierra un poquito, hace la diagonal, saca un remate con su pierna derecha al ángulo superior izquierdo que Romo solamente se lanza y regresa a ver cómo ingresaba el balón. Se manda un golazo Emerson Pata. Y Gregory Anangonó la pasa mal en apenas 17, 18 minutos. No lo ve a Emerson Pata. Muchos goles en el Atahualpa, pero de un solo equipo, del IDB, que se consolida en la punta.
3: Y habrá que decir bienvenidos al show de Emerson, porque ha desbordado, ha captado rebotes, ha tenido algo de fortuna y ahora lo hizo todo bien. En cambio, en todas, en las tres conquistas, el nombre propio es el mismo, ese que tiene el 31 ahí debajo, el de Emerson Pata, porque en esta ocasión aprovechó un pase de Sornosa sin mayor peligro, sin mayor profundidad. Amenazó a encararlo a Gregory Anangonó, que amenazó a salirle a Emerson Pata. Este, en vez de buscar desbordarlo como lo ha hecho en todo este arranque de partido, lo que hizo es abrir su cuerpo, acomodarse hacia un costado, abrir el pie y colgar la pelota del ángulo. Ahí sobre la esquina izquierda del arco que defiende Rafa Romo, la volada del venezolano solo hizo más vistoso el gol. Católica empieza a sufrir el partido, Independiente empieza a gozarlo.
1: Y ahora el que recupera es Emerson Pata, descarga y a correr, recibe Yuri Ochoa, juega por derecha con Darwin Guagua, el que pasa y corre es Daikol Romero, prefiere retroceder, Andy Velasco la tiene ahora por izquierda, Juan Viacaba, la pelota es de Lyon Lohr, que extiende el esférico, que extiende la cancha más bien, juega con Junior Sornosa, este para Emerson Pata, el autor de los tres tantos. Bueno, quizá habría que ver si es que el segundo es o no autogol, porque era más bien centro, no era tanto remate al arco. De todas formas, fue Emerson Pata el que estuvo ahí en los tres. Aparece Yuri Ochoa, la pelota es de Sebastián Méndez, recibe Juan Viacaba y el balón por izquierda para Emerson. Se viene el IDB, toca ahora Junior Sornosa, la pelota va a ser de Lyon Lohr, se va a ir para atrás y a comenzar desde el fondo. 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
1: La pelota se pierde en un costadito desde la derecha. Va a jugar Daikol Romero, adelanta Yorkaef Reasco de cabeza, juega ahora para Junior Sornosa, la pelota por izquierda para Pata, que es una pesadilla para Anangonó, la toca con Yorkaef y sale el arquero Rafael Romo, se queda con el balón, atenaza la pelota y jugará entonces, le pide cerca Chancellor, también Marco Sevillano, y entonces tocará corto, juegan los centrales, este es Chancellor, recibe Eddy Mejía, juega con Jerónimo Cachabue, la pelota por derecha para Gregory Anangonó, está cayendo la Universidad Católica 3-0, le pega arriba Gregory Anangonó, esta vez se equivocó, se apresura Aldair Quintana, tiene que quedarse con la pelota, juega por derecha para Daikol Romero, el balón va a ser de Darwin Guagua y empieza a trepar el Independiente de lado a lado, se equivoca en la entrega Guagua y arroba ahora por izquierda Eric Valencia, la toca Jerónimo Cachabue, corre Mauro Díaz y empieza la contra, bien para Fajardo en el área, el descuento, Fajardo la tira por arriba, buena jugada que se armó la Universidad Católica. No sé si es que terminó de levantar el banderín el árbitro. Lo escuchamos de todas maneras a Luis Quiroz. Era la del descuento. 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
0: Y uno dice cuando ve esto, Fajardo siendo Fajardo. Porque se come algunas. Fajardo también anota. Pero si me invocaría todas las que tiene, sería ya uno de los máximos goleadores del fútbol ecuatoriano, porque la Católica genera mucho. Acá un pase perfecto, no hay, para mí no hay offside, incluso se frena, no hay offside. Fajardo recibe bien, juega con Viacaba, se pone a la misma altura, controla bien, sale Aldair Quintana a apurarlo, y el momento que pica Fajardo se va muy arriba. Uno dice, tal vez abajo, otra definición, se le fue Fajardo, estaba la primera de la Cato.
1: Y ahora se viene por izquierda. Lyon Lohr entrega para Emerson Pata, que retrocede. La pelota es de Sebastián Méndez. Cambia de frente. Darwin Guagua la baja con el pecho. Después controla. Entrega para Daicol Romero, que va a retroceder. Juega con... ahora con Andy Velasco, engancha bien, retrocede, más aún para Juan Viacava. La pelota ya está en el costado izquierdo. Lyon Lohr se mete en el territorio camarata, recibe Emerson Pata, lo ve al otro lado a Darwin Guau, es largo el pase, muy largo, no llega el joven jugador del Independiente. La pelota se pierde en un saque de meta, será para la Católica cuando Ecuasanitas le informa el tiempo de juego.
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1: 22 minutos del primer tiempo, tiempo de Valvoline, el aceite original, y este es el marcador de Ecuavet.
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1: Cero tiene la Católica, 3 tiene el Independiente. Sí, en 22 minutos del primer tiempo está ganando el IDB 3-0. Con 3 goles de Emerson Pata. La pelota es del Independiente. Viacava juega para Yuri Ochoa. Se equivoca en la entrega. El que se cruza es Eric Valencia. Y sale jugando ahora el trencito azul. Aparece para recibir Marco Sevillano. Adelanta ahora para Clavijo. Se le adelanta el esférico. Se cruza Daicol Romero. Y ya la vuelve a recuperar el Independiente. Sebastián Méndez ahora con el capitán Sornosa. A medias Yuri Ochoa. Presiona abajo Clavijo. Es con falta. Eso dice el árbitro. Marco Fuentes, cuando pensábamos en este partido, pensábamos con goles, pero no sé si así, no sé si pensábamos que en un ratito el Independiente iba a estar 3-0. 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
2: Pensábamos con goles seguramente de lado y lado, y un partido sumamente cerrado que se defina con detalles, con muchos goles, pero con esos detalles. Ahora el tema es que esos detalles los ha capitalizado todos Independiente. Ahora lo vemos a Gregory Anangonó, lo que le hacía el gesto en la última ocasión que encaró Pata, le hacía el gesto a Londoño de que él tiene que ir a ser el primero que marque, porque solo la va a pasar muy mal.
1: Y ahora presiona el Independiente, la tiene Rafael Romo, juega por derecha, recibe Marco Sevillano, Junior Sornosa del que persigue, pelotazo arriba, está atento Viacava, el rebote ahora es de Jerónimo Cachabue, el balón por derecha para que corra Sarías Londoño, llegó, pide en el área Fajardo, a Sarías del centro, se cruza Andy Velasco para mandar la pelota, un tiro de esquina, es el segundo tiro de esquina para la Universidad Católica, el tercero del compromiso, Ferretería Castillo Hermanos, donde hacemos más fácil tu trabajo. 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Y va a venir desde el costado izquierdo del arco que defiende Aldair Quintana para levantar la pelota. Mauro Díaz está ganando el Independiente del Valle 3-0. Es más puntero que nunca. Saca 6 puntos a la escolta. El envío al área, la peina en el primer poste Sebastián Méndez. Aquí está Mejía que retrocede. Se viene la Católica. Eric Valencia vuelve a levantar el centro. Se mete Mauro Díaz. La pelota que cruza el área. Mejía le va a pegar el balón que pega en el cuerpo de Andy Velasco. La pelota se pierde en un nuevo tiro de esquina. Tercer tiro de esquina para la Universidad Católica. Ahora desde el otro lado se va a venir Eddie Mejía para levantar el envío de lunes a viernes al mediodía. Una nueva forma de vivir el fútbol en la red central. Aquí va con pierna izquierda Eddie Mejía, el centro al corazón del área. Gregory se pasa. Después va a buscar la pelota por derecha. Allá va Gregory Anangonó, retrocede el balón, recibe Jerónimo Cachabue, la pelota para Eric Valencia, pide por izquierda Mejía, Eddie es el que la tiene a la altura del área, engancha Eddie, le queda para la derecha, descarga, busca la pared y la devolución es muy larga de Emiliano Clavijo, la pelota se pierde en la última tiza, va a ser saque de meta para el equipo Rayado Fiducia, contigo en cada 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
1: Y ahora el árbitro le dice al Independiente que está quemando tiempo. Aldair Quintana le tiró la pelota a Juan Viacava para que él acomode. Viacava se la devolvió con las manos y el árbitro dijo, bueno, no voy a esperar absolutamente ni una más. Amarilla entonces para Villacaba. La pelota es para Sebastián Méndez. Lo pone a correr por izquierda. Emerson Pata le va a ganar una vez más a Gregory Arangonó. Allá va Emerson. Va a encarar y toca atrás. Hornosa fuera del área con la zurda. El balón pasa cerca. El Independiente que busca la cuarta, que quiere más. Lo quiero escuchar a Luis Quiroz porque volvió a ganar la banda. 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
0: Y al momento Arangonó no sabe cómo llegar a bloquear a Emerson Pata. Se ha dado un festín en estos minutos. Emerson Pata, Gregory intenta, pero al momento no le encuentra la vuelta cómo marcarle a este jugador rápido, potente, fuerte, goleador. No le encuentra a Gregory Arangonó. En la Católica tiene que empezar a aparecer más Díaz, a Fajardo y sobre todo a Salinas Londoño. Tienen que aparecer los tres, los que marcan diferencia en la Chato.
1: Y ahora la pelota es de Eric Valencia. Está ganando el Independiente del Valle 3-0 en este partido por la fecha 12. Aparece ahora para recibir a Sarías Londoño. La pelota es Camarata. Juega con Gregory Arangonó. Pegado a la banda derecha. Gregory que levanta. Fajardo en el área. La baja, le pega y marca Andy Velasco. Lo tiene encima. Vuelve a intentar el conjunto del Trencito Azul. Cuarto tiro de esquina para la Chato Leí. Vendrá ahora desde la derecha Mauro Díaz. 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Acomoda Mauro Díaz. Se mete Chancellor. También está Marco Sevillano. Esperan los ofensivos. El envío al área. Intentaba Emiliano Clavijo de cabeza. El balón que se va desviado. Se pierde en un saque de meta. Será pelota para el equipo del Independiente. 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
1: Va a jugar ahora Aldair Quintana. Prefiere pegarle arriba. Devuelve Marco Sevillano de cabeza. Allá va Junior Sornosa, que la baja para Emerson Pata. Este retrocede, encuentra Lyon Lohr. Otra vez para Emerson. La pelota es de Sebastián Méndez. Aparece por derecha para recibir Daicol Romero. Corre Youri Ochoa. Lo marca ahora Eddy Mejía. La pelota es de Youri. Ochoa la tiene. Cambia de frente. Va a llegar Emerson Pata. Emerson que se lo saca. Gregory desde el piso logra mandar la pelota al tiro de esquina. En esta ya ganó Gregory Arangonó. Segundo tiro de esquina para el Independiente. Para los que recién se conectan, ganan los rayados 3-0. 3-0 le está ganando al Trencito Azul en 16 minutos. El Independiente ya estaba con esa diferencia. El Trencito Azul tuvo una para descontar en los pies de José Fajardo. Y ahora esto está de ida y vuelta. Vendrá desde el costado derecho Junior Sornosa. Autoriza el árbitro y un ratito también lo frena. ¿Por qué? Estaban agarrándose en el área. Vamos a advertir. 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Centro de Lyon Lohr. Al área, me acaba el cabezazo que se va por un costado. Intentaba el Independiente. Vuelve a advertir, vuelve a avisar. Saque de meta para la Católica. 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
1: La tiene Jerónimo Cachabue y la pelota va a ser de Mauro Díaz. Juega por derecha. Aparece Gregory Arangonó. El balón ahora para Jerónimo Cachabue. La pelota es del Trencito Azul. Viene del otro lado John Chancellor. Ya recibe el venezolano, el zaguero central que empieza a trepar. La indicación es Joaquín Papa. La pelota ahora hacia el costado derecho. Se equivoca Chancellor. Devuelve la Lyon Lohr. El balón va a volver a los pies de John Chancellor. Tiene problemas la Católica porque no termina de encontrar a alguien, Marco Fuentes, que genere el fútbol maratón donde vive el deporte.
3: Y eso en gran parte tiene que ver con la disposición de Independiente. Está rodeado siempre. Mauro Díaz lo tiene prácticamente con una marca perseguido, ya sea Sornosa, ya sea Méndez o Ochoa. Y Católica, claro, se desconecta de quien genera fútbol y todo es al pelotazo, o sea, buscar en profundidad, saltar líneas. Ahí es en donde Independiente empieza a hacerse fuerte en campo propio y después en la transición a campo ajeno.
1: Aquí está Sarías Londoño, que recibe, juega por izquierda. Eric Valencia la toma, encara a Eric, descarga buscando a José Fajardo. Primero Velasco, el rebote vuelve a ser Camarata, se equivoca Chancellor y a correr ahora Yorkaev. El balón va a ser Interceptado por Marco Sevillano, que retrocede para Rafael Romo. Juega con John Chancellor, presiona Darwin Guagua. Retrocede para Sevillano, abre por izquierda para Eric Valencia. La pelota es Camarata, presiona arriba el Independiente. La tiene Sevillano, engancha, se acomoda para la zurda. La toca bien ahora para Eddie Mejía, roba Daicol Romero. Recupera Independiente, Junior Sornoso otra vez para Daicol. Y toca atrás para Andy Velasco. Los zagueros centrales del Independiente son los que mueven la pelota ahora. Aquí está Juan Viacaba, balón para Lyon Glor, adelanta para Emerson Pata, intenta levantar la pelota, se encuentra con Azarías Londoño, manda el balón por un costado lateral para el Independiente del Valle cuando Ecuasanitas le informa el tiempo de juego.
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1: 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Recupera, Chancellor juega para Sarías Londoño, intentaba un pase, Viacaba lo lee bien. Aquí está Yorkaev, juega para Youri Ochoa, abre por derecha para Darwin Guagua, está para levantar el centro. Darwin y el envío, el remate, entre remate y envío, salía Rafa Romo, después acompaña el balón. Se pierde en un saque de meta, pelota para la Católica y Ecuavet le informa el marcador.
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1: Cero tiene la Católica, tres tiene el Independiente del Valle en la fecha número 12 de la Liga Ecuavet. En el Estadio Olímpico Atahualpa está ganando el equipo rayado y es puntero. Le está sacando 6 puntos a la Católica, que por ahora queda como escolta. El Aucas podría igualar en puntos con el Trencito Azul. Intenta controlar ahora Sarías Londoño. Después el que se cruza es Viacaba. La pelota se pierde por un costadito. Juega rápido Gregory Anangonó. Y lo quiero escuchar a Luis Quiroz. 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
0: No le encuentra la vuelta a la Universidad Católica. En este momento el Independiente ya no es que presiona tanto, más bien se para ahí en mitad de cancha, empieza a apretar ahí cuando ya recibe Cachabue. Ahí empieza a apretar, pero no aparecen todavía Díaz, no aparece Fajardo y Londoño. Son los tres, reitero, que tienen que aparecer en la Católica. Esos tres goles fueron bofetadas para la Chato Leí, que todavía no se reanima.
1: Y ahora jugará desde la derecha Daicol Romero. Lo que sí va a tener que hacer Católica, ser igual de contundente que ha sido el Independiente. Lo que genere tiene que mandarlo adentro si quiere meterse en el partido, porque no sé si es que logre generar mucho. Además que el Independiente intentará y seguirá intentando. Yorkaev la toca para Junior, se viene el Independiente, aquí está Pata, la tiene Emerson. Después el que se recupere es Gregory Anangonó. Pone el cuerpo y deja que salga Rafael Romo, que ya se queda con la pelota. Aparece para jugar Emiliano Clavijo. La tiene el capitán de campo de los Camaratas. Encuentra en la mitad del terreno de juego a Jerónimo Cachabue. Bien para Sarías. Londoño la tiene. Intenta girar, se enreda y la pierde solo. Sebastián Méndez ya recupera. Juega por derecha para Youri Ochoa. Retrocede Andy Velasco ahora. Se arrima Sarías. La pelota le queda a Daicol Romero. Este la levanta. Se equivoca. No logró encontrar a Darwin Guagua. Eric Valencia pone el cuerpo y recupera. Juega ahora el Trencito Azul desde el fondo y será Emiliano Clavijo el encargado de poner la pelota en movimiento en el terreno de juego. Camarata, aquí está Marco Sevillano, este es Mauro Díaz, la pelota para José Fajardo, problemas para controlar, ahora sí, Mauro Díaz, bien para Emiliano, de fuera, remate, ¡gol! Y le empezaron a tocar, hablábamos de contundencia, de tener que mandar la pelotita al fondo. Bueno, tuvieron que tocarla varios hasta que apareció Emiliano Clavijo en el semicírculo. Le pegó a la pelota, la manda al fondo. El Trencito Azul, que quiere meterse en partido, que quiere acortar la ventaja que tiene en el marcador. Ya pone la primera en la cuenta, Camarata. Es Emiliano Clavijo, el capitán de los celestes. 3 tiene el Independiente, 1 ya tiene la Universidad Católica.
0: ¡Gol! 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
0: Y decíamos que tenía que aparecer Londoño, tenía que aparecer Díaz, Fajardo, y aparecieron en una jugada y también el capitán Clavijo. Ahí se topan Fajardo con el mismo Díaz y Díaz, un pase preciso. Controla bien Clavijo y a ras de piso pone la primera para la Universidad Católica. Por lo menos se mete en partido nuevamente. Ya son dos de diferencia. Vamos a ver cómo empieza a dominar nuevamente la Universidad Católica.
2: Y los camaratas salen de ese letargo que habían encontrado luego del 3-0 y lo hacen usando sus mejores fichas, porque se encontraron Fajardo, Díaz, apareció Londoño, volvió a aparecer Fajardo, le pasaron la pelota a Mauro Díaz y este le puso un banquete a Emiliano Clavijo, que ya había corrido de frente y sin mayor oposición abrió el pie para poner la pelota ahí contra el vertical. Nada que hacer Aldair Quintana en su estirada. Católica trata de meterse en partido, trata de sacudirse este mal momento.
1: Y ahora se viene el trencito azul. Jerónimo Cachabue para José Fajardo. Se adelanta el esférico. Empezará la contra. La tiene Yuri Ochoa. Adelanta mucho el balón. Buscaba Yorkaev. La tiene la Chato Leí. Partidazo en el Olímpico Atahualpa. Está ganando el Independiente por ahora 3-1. Ya descontó la Chato Leí. Parece que se mete en el partido. Todavía tiene dos goles de ventaja el IDB. Recibe Mauro Díaz. La tiene Jerónimo Cachabue. Otra vez para Mauro Díaz. Ahora pinche el balón. La toca Sarías Londoño. Bien para Mejía. Eddie es el que le esconde. Juega para Mauro. Le va a pegar Mauro. Desvío de Andy Velasco, que vuelve a vestirse de bombero y vuelve a salvar a su equipo. Quinto tiro de esquina. Es el quinto córner para el trencito azul, que va a cobrar rápido. Aquí aparece Eddie Mejía con pierna zurda. Llegará la artillería pesada. Sevillano, Chancellor, Fajardo, Londoño. También está Emiliano Clavijo. Y el centro desde la izquierda es de Mejía. Cerrado Quintana con los puños. El rebote vuelve a ser Camarata. Eric Valencia es el que la tiene. Abre por izquierda. Se apresuró Valencia. En esta se equivocó. La pelota se pierde en un saque de meta. Eso es lo que dice línea. Y ahora va a hablar Augusto Aragón, más bien con el arquero Aldair Quintana. Ya no queremos que se pierda más tiempo, más bien lo que decís es que había un golpe. Eso entonces, lo van a tener que atender al arquero del Independiente, enfriar un poquito. 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
2: 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En este último tramo de partido, Juanjo, lo que sí hizo Joaquín Papa es llamar la atención a los volantes. Les pidió sobre todo a Ochoa y a Méndez que no suelten ese espacio en donde tenían bien controlado a Clavijo, que es justo esa franja por donde apareció sin mayor oposición para convertir el gol. Da algunas indicaciones Joaquín Papa, esto tratando de recomponer, y claro, este pasaje favorable a Católica en donde se volvió a meter en partido.
1: Va a jugar desde el fondo el arquero del Independiente, va a jugar Aldair Quintana. Ahora se autoriza el árbitro y lo tiene cerca Juan Viacava. Prefiere entregar para Lyon Glor. La pelota es rayada, le pega arriba. Lyon buscaba a Emerson Pata, muy pegado a la línea, que termina perdiéndose en un costadito. Lateral ahora para el trencito azul. Gregory Anangonó, que jugaba rápido. No, un ratito, porque tiene que ser tres pasos más atrás. Ahora sí, entrega para Marco Sevillano. La pelota es de la Católica. Juega John Chancellor. La pelota que va a llegar a poder de Eric Valencia. La tiene lateral por izquierda Camarata. Encuentra ahora a Eddie Mejía y después va a retroceder Jerónimo Cachabue con el balón. Entrega para Marco Sevillano. Aquí está por derecha Gregory Anangonó. El balón que le va a quedar bien a Eddie Mejía. Controla y gira, encuentra espacios. Mejía ahora con Londoño. Fajardo, media vuelta. El remate se va por arriba. La Universidad Católica, que insiste y que intenta. Ahora va a haber un saque de meta para el Independiente cuando Ecuasanitas le informa el tiempo de juego.
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1: Jugamos 41 minutos del partido. 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Y Ecuavet informa el marcador del compromiso.
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1: Está ganando el Independiente 3-1 en el Olímpico Atahualpa a la Universidad Católica. Dos de Emerson Pata, un autogol para el IDB y el del descuento fue de Emiliano Clavijo. La pelota va a ponerla en movimiento ahora tras un tiro libre. John Chancellor juega para Eric Valencia. Hace una seña Jerónimo Cachabue y el balón va a ser otra vez de Chancellor. Aquí está para recibir Eric Valencia. Lo marca Darwin Guagua, se escapa. Bien Valencia, encuentra cerca Mauro Díaz. La pelota es Camarata, pide por derecha Gregorio Anangonó. Sigue con el esférico ahora Mauro Díaz, que encuentra Jerónimo Cachabue en la mitad de la cancha. Este adelanta bien para Sarías Londoño. La levanta para Gregorio Anangonó. No, el centro es pasado y Daicol Romero no se quiere complicar, resolvió bien, manda la pelota a un tiro de esquina, sexto tiro de esquina para la Católica. 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Por ahora 3-1 está arriba el Independiente. No habían balones, ahora sí aparece Eddie Mejía para acomodar la pelota. Con pierna zurda levantará el centro al área del Independiente, que se defiende con todos sus elementos. Allá va Eddie Mejía, el centro, Chancellor se pasa y engañaba a todos. El que persigue ahora el balón es Emiliano Clavijo. La tiene el capitán Camarata. Emiliano descarga con Mauro Díaz, de pide al otro lado Valencia. Mauro que la pincha buscando a Sarías. Lyon Lord la saca de cabezas. Aquí está para recibir Sebastián Méndez. Bien para Yorca, corre por derecha Darwin Guagua y empieza el contragolpe. Pide Emerson Pata al otro lado. Darwin no se encuentra, está muy solo. Tiene que descargar con Yorca. Este la levanta buscando a Lyon Lord y después no se entendió con Gregorio Anangonó. La pelota se pierde en un costadito. Es momento de escucharlo a Luis Quiroz en la red. 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
2: Acá le puso un pase Yorca. Lo que pasa es que Emerson se quedó y Lyon pensó que iba a Emerson. Emerson estaba en offside, por eso se quedó. La Católica empieza a jugarle atrás, a las espaldas de Jackson Méndez, de Ochoa y de Sornosa. Ahí es donde encuentra el punto más flaco. Ahí empieza a asomarse ya Mejía, también Emiliano Clavijo. Igual se cruza Valencia. Por ahí, en ese sector es lo que trata de invadir la gente de la Católica.
1: Y ahora el que recibe es Marcos Sevillano. Juega bien para Mauro Díaz, que se escapa y conduce. Se mete en campo rival, lo tiene que parar Sebastián Méndez con el brazo arriba. Lo extendía, se va a ganar una tarjeta amarilla. Y me parece, Marco, que esta sí fue necesaria porque se venía a toda velocidad. 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
2: Y es ese espacio el que todavía no han podido cerrar porque están quedando demasiado mano a mano entre Méndez y Mauro Díaz, o Méndez y Clavijo, o si no, cuando es Ochoa y uno de estos jugadores. Por eso pueden trasladar tan fácil en esos pocos metros los jugadores Camaratas. Ahora Jackson Méndez era eso o ver qué pasaba. No quiso correr riesgos y tuvo que bajarlo a como dé lugar. A partir de ese momento, el 32 de los negriazules también juega a amonestar.
1: Y ahora en tres cuartos de cancha, un poquito más atrás, pero es central, le va a pegar Mauro Díaz. Se defiende el Independiente con todos, solo está Darwin Guagua en la barrera. Acomoda ahora Aldair Quintana a sus jugadores. El centro al área, salta Emerson Pata, la saca de cabeza. Gregory Anangonó va a llegar, la va a volver a meter. Gregory le pega el remate, se termina de abrir y después se pierde en un saque de meta. Me parece que se apresuró Gregory Anangonó. Pelota para el Independiente. 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
1: Marco, ¿cuánto tiempo adicional vamos a jugar en este primer tiempo?
2: Se jugarán 6 más, hay que recordar las revisiones de VAR a través de cada uno de los goles.
1: 6 entonces, pelota arriba, devuelve Juan Viacaba y el balón le va a quedar a Rafael Romo. Estamos en 45 minutos, 6 son los que se adicionaron. Chancellor entrega para Sevillano y este con Gregory Anangonó. Corre ahora Emiliano Clavijo, prefiere descargar con Azarías Londoño. Este la levanta, complica Cachabue, que después resuelve bien. Aparece Gregory Anangonó, pelotazo para José Fajardo, pone el cuerpo. Fajardo que la baja en el área, era con la mano extendida, le cometía infracción a Andy Velasco. Varias veces han intentado esto, ¿no? Luis Quiroz, en una estuvo cerca José Fajardo, este sí con falta. falta. 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
0: Esto es algo que le gusta jugar a la Católica. Cuando no tiene cómo tocar por ahí por dentro, trata de hacer un juego directo, saltarse líneas. Y lo hace bien porque tiene buenos receptores, porque lo intenta con Londoño, lo intenta con Fajardo, que sabe salir bien, sabe jugar con el offside. Tiene buena técnica al momento de bajar el balón, el problema es cuando define, a veces sí y a veces no, pero esto es algo que le gusta a la Universidad Católica.
1: Y ahora otra vez la Católica por derecha, ataca Sarías Londoño, pide Fajardo el centro, Andy Velasco que la termina de sacar, pifia y el balón se va a un tiro de esquina, 7 tiros de esquina para la Universidad Católica en el primer tiempo, será una de las últimas y estamos entrando más bien en el tercer minuto de compensación. Le va a pegar con pierna derecha ahora Mauro Díaz, el centro al área, salta ahora, buscaba a Sarías Londoño, el remate de cabeza se va un poquito arriba, otra vez pelota para el Independiente desde el fondo cuando Ecuasanitas le informe el tiempo de juego.
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1: 47 minutos, estamos ahora sí en 47, dos ya pasaron de compensación, tiempo de Valvoline, el aceite original, recibe el balón Gregory Anangonó que retrocede, Rafael Romo abre por izquierda, la tiene la Universidad Católica en la parte final del primer tiempo, la levanta, la peina, intentaba más bien peinarla Clavijo, bien Andy Velasco que ha estado jugándose un gran primer tiempo, la pelota se pierde en un lateral, va a jugar ahora Eddie Mejía, retrocede para Jerónimo Cachabue, levanta la cabeza y abre ahora para Gregory Anangonó, empieza a buscar la Chatoleí, un otro gol del descuento, va a meter la pelota al área, ahora Díaz la saca una vez más Andy Velasco, la pelota se pierde en un lateral, Gregory Anangonó juega con Jerónimo Cachabue, la tiene Jerónimo, este encuentra ahora Mauro Díaz, la pelota que va a llegar a donde está John Chancellor, toda la Universidad Católica en campo del Independiente, recibe ahora Marco Sevillano, presiona Yorkaev, nuevamente Chancellor es el que aparece para recibir ahora Eddie Mejía, se equivoca en la entrega, Sebastián Méndez no logra quedarse con el balón, hay un lateral una vez más para la Universidad Católica, juega rápido Eric Valencia, el árbitro le dice que no, que esta vez había que jugar más adelante, entonces Eric Valencia va a volver a realizar el lateral, ahora sí con Chancellor, la pelota que le queda a Jerónimo Cachabue que retrocede, y aquí aparece Marco Sevillano, aparece para recibir Mauro Díaz, la pelota para José Fajardo, sale Aldair Quintana que lee bien la jugada y la saca donde sea, lejos lateral para la Católica, cerca de su banderín. Este es el marcador de Ecuabet.
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1: 3 tiene el Independiente, 1 la Universidad Católica, 1 la Católica, 3 la Independiente en el Olímpico Atahualpa. Estamos jugando la fecha número 12 de la Liga Ecuabet. 49 minutos ya, quedan 2 más de compensación. El que recibe es Daikol Romero, adelante el esférico, traba abajo José Fajardo. Aquí está Eddie Mejía recibiendo la pelota. Insiste la Universidad Católica en la parte final, quiere irse con un gol más en el marcador al descanso. Recibe por derecha Gregory Anangonó, la mete buscando a Fajardo, no se entiende. Primero Andy Velasco, después pifia, pero el balón le queda ahí mismo, juega bien ahora con Junior Sornosa, y a correr se viene el capitán, Junior que sigue en conducción, por izquierda recibe Emerson Pata, pide Lyon Lohr, prefiere buscar al otro lado a Yorkaev, Chancellor la saca, la vuelve a meter Junior, Yuri Ochoa que se tropieza, el que sale jugando con calidad es Emiliano Clavijo y la pelota va a ser ahora de Mauro Díaz, a balón a correr a José Fajardo, no fue bueno el pase, se apresuró, recupera bien una vez más Andy Velasco, la pelota por izquierda es de Emerson Pata y ahora el que pone pausa y el freno es Junior Sornosa cuando entramos en el último minuto de compensación. Yuri Ochoa que ya recibe a correr por derecha, ahora Darwin Guagua, se viene Darwin, lo va a encarar a Eric Valencia, el pase para Emerson Pata, se cruza bien Sevillano, aquí está Daikol Romero que recupera para el IDB, la tiene Darwin Guagua, engancha Darwin, toca para Yuri de primera, otra vez Guagua para Emerson Pata, bien para Yorkaev que intentaba darle la devolución, queda quedarán 30 segundos de partido en el primer tiempo. La saca rápido Rafa Romo. Andy Velasco una vez más. Y después pone un pase para Pata en el área. Emerson el centro. Chancellor se cruza y manda el balón a un tiro de esquina. Será la última del primer tiempo. La última de la primera parte. Tercer tiro de esquina para el Independiente. Se tomará su tiempo. 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
1: Ya están cumplidos los seis de compensación. Junior Sornosa para meter el centro en el área Camarata. Gana el Independiente 3-1 a la Universidad Católica. Junior Sornosa, el envío es pasado, salta Viacaba, la mete Chancellor, después complementa Jerónimo Cachabue, el rebote es de Daicol Romero, la última se fue para atrás y con eso terminan los primeros 45 minutos en un partidazo entre los dos de más arriba de la tabla de posiciones. Por ahora, victoria parcial 3-1 del Independiente con un Emerson Pata que tuvo un arranque de primer tiempo sensacional.

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11: Fueron unos 18, 19 minutos de terror para la Universidad Católica y para Gregory Anangonó. De terror porque nunca le vio por ese lado a Emerson Pata. Después que Emerson y que todo el Independiente fue bajando un poquito o sacando el pie del acelerador un poco, es real. Pero de ahí, los primeros 18, 19 minutos le jugaron a placer y la Católica no reaccionaba. La Católica recibió tres bofetadas de parte del Independiente del Valle en el primer tiempo y en los primeros minutos. Es que claro, todo se vuelve o se mete, se vuelve cuesta arriba cuando los goles del rival se van generando. Y por errores, porque los dos primeros goles son errores aprovechados por la gente Independiente del Valle, y está bien. Así tiene que ser. Para meter goles usted tiene que aprovechar. El primero, Gregory Anangonó se confía en que puede dominar el balón y salir jugando, pero no se da cuenta que Emerson Pata es grande, es fuerte y rápido, y mete el pie, le va quitando, recupera el Independiente del Valle, la tiene Yorkaef Reasco, saca un remate, y eso que aguanta, que se lance Sevillano para no topar en él. Se lanza Sevillano y después de eso sí saca un disparo Yorkaef Reasco, donde reacciona bien Rafael Romo, pero en el rebote nadie de sus compañeros llega a auxiliarle, nadie está atento ahí. Y el que sí recibe es Emerson Pata el balón y saca un remate que le pone la primera. Lindo gol por lo que se generó y por lo que se hizo. Y después corre nuevamente Emerson Pata, corre por el costado izquierdo. Parecía que no llevaba tanto peligro, es más, yo creo que quería centrar, no pegarle al arco, pero en el momento que saca el remate se cruza un tantito el tobillo de Gregory Anangonó nuevamente, y esto descoloca a Rafael Romo, aunque viendo la repetición esto es complicidad del arquero, no se puede entrar el balón en el primer poste, estaba Romo y el primer poste y apenas un hueco pequeño por donde ingresa el balón que pateó Emerson Pata, pero que topó en Gregory Anangonó. Y el tercero es un golazo, igual le pone un pase, Junior Sornosa recepta bien, para bien, Emerson Pata amaga el jugador Gregory Anangonó como que quiere ir a buscarlo para quitarle el balón, no lo hace, más bien se cierra Emerson Pata y saca un zapatazo con una colocación al ángulo superior izquierdo de Rafael Romo que no alcanzó ni siquiera a rozarla. Un verdadero golazo. De ahí cambió toda la tónica del partido. ¿Por qué? Porque el Independiente del Valle ya estaba ganando 3-0 y es como que empieza a bajar un poquito el pie del acelerador, a sacarle, a dosificar energías. Ya no presionaba tan arriba, esperaba casi en medio campo, un poquito más adelante, ahí empezaba a presionar con Yorkaef Reasco. Y la Católica le costó meterse en el partido, porque claro, tres goles era como un sacudón y tenían que aparecer los jugadores más experimentados.

0: y tenían que aparecer los diferentes, pero no lo hacían. Intentaba Fajardo. Fajardo tuvo una clarísima cuando le mete un pase en profundidad a Díaz. Controla bien, queda mano a mano con Aldair Quintana y en el momento de definir se le va muy arriba. No aparecía mucho Londoño. No empezaron a aparecer, no aparecía mucho Díaz. Y encuentran un vacío a las espaldas de Jackson Méndez, de Sornosa y de Ochoa. Y ahí le empieza a generar más fútbol a la Católica. Ahí empieza a aparecer Díaz, empieza a aparecer Mejía, empieza a aparecer incluso Valencia, que se corre a ese sector para tratar de moverlos y que lo encuentren a Díaz solo. Porque Díaz es la cabeza, es el cerebro de este equipo. Cuando Díaz está enchufado, esta Católica se mueve porque es el motor. Y así se generó el primer tanto de la Universidad Católica. Fajardo sale a aguantar la marca, le topa a Díaz y Díaz para Emiliano Clavijo, que aguanta bien la marca, controla bien con su pierna derecha y saca un remate también a ras de piso que vence a Aldair Quintana. La Católica tuvo opciones, sobre todo con José Fajardo. A veces cuando no se puede llegar jugando bien o tocando bien, la Católica no tiene problemas en saltarse líneas y que sus defensas pongan pases largos para que llegue Londoño o para que llegue el mismo Fajardo. Es una de las jugadas que tiene también la Universidad Católica. Uno se imagina para los segundos 45 minutos algunos movimientos que podría hacer la Chato. No sé si Alonso pueda ser una solución que entre también ahí. No sé si Palacios pueda ser también una solución. Ahora lo que le queda es empezar a buscar ese empate, por lo menos para que no se le vaya con 6 puntos el Independiente. En cambio, el Independiente esperará a su rival, lo va a esperar y va a esperar que deje espacios para ellos también contragolpear. Jugadores rápidos tiene. Destacar el partido de este chico Velasco, buen partido el día de hoy contra un difícil delantero como es Fajardo, pero ha tenido que adelantarse, ha tenido que ir mano a mano, por arriba, por abajo, y muy bien Andy Velasco. Hay que destacar también el trabajo que hace en la Católica. En el Independiente, perdón. Hagamos una pausa y ya regresamos con los comentarios de Marco Fuentes.
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11: Expectativa de los segundos 45 minutos, hay que destacar un partido que fue vertiginoso en el arranque, ¿no? Que finalmente terminó de encontrar eficiencia y eficacia. A partir de ahí, Independiente puso la diferencia con la que Católica tiene que manejar el trámite de las acciones, y esto pensando incluso en el tanto del descuento que llegó gracias a Emiliano Clavijo. Hay que destacar que fue un primer cuarto de hora realmente importante para el equipo de Joaquín Papa. Entendió dónde había que hacerle daño al trencito azul, porque hablábamos de cuánto iba a influir la ausencia de Luis Cangá en el 11. Marco Sevillano no lo ha hecho mal, pero claro, el entendimiento que suele existir a la hora de cerrar ese tipo de acciones contra la raya entre Anangonó y Cangá no fue ni cercano a lo que se vivió con Sevillano y con Anangonó. Entonces, esto, sobre todo a Anangonó, le costó muchísimo. Después, para recomponer en algo lo que le marcaba en las señales, era Sarías Londoño, que sea él quien corra metros o más hacia atrás para apoyarlo en esa suerte de posta que había que hacerle a Pata para que ya no termine de encontrar tantos espacios, no termine de ser tan peligroso en su recorrido. A partir de ahí algo pudo equiparar Católica, pero ya estaba 3-0, porque claro, cuando si sacamos el segundo gol de Independiente de la ecuación, por cómo se da la jugada, aunque igual hay un error conceptual a la hora de darle el espacio y luego tratar de cerrarlo a Emerson Pata. Pata lo que hizo es leer lo que le proponía Anangonó, hacer esta especie de finta, tratar de arrancar hacia adelante y frenarse un poquito a ver cómo respondía Anangonó. Así arrancó todas las jugadas de Emerson Pata, claro, en ese primer tramo del partido, en donde estaba mano a mano, lo fue llevando de la mano. Después ya se fue corrigiendo en algo. A Católica lo que le ayudó a sostenerse en el partido fue que luego del 3-0 Independiente perdió la intensidad. Claro, y esto después habrá que ver si está pensado detalle de manejar los tiempos, de no fundirse en ese primer episodio, o si fue un tema inconsciente que con la ventaja amplia había que guardar un poquito. Eso seguramente se lo podrá discutir, pero ahí Católica encontró algo de respiro como para adelantar un poco las líneas. Le costó muchísimo encontrar a Mauro Díaz. Una vez que lo pudo encontrar, ahí es en donde Católica empezó a sentirse un poco más aliviado a la hora de encontrar la descarga y de llegar con algo más de riesgo hacia el arco de Aldair Quintana. Tanto así que la jugada del gol es fruto de esta asociación, ¿no? Ahí tocó la pelota Londoño primero en el pivoteo, se asociaron Fajardo con Mauro Díaz. También Mauro Díaz con la tranquilidad y con la cabeza fría para tomarse un tiempo más en ese espacio en donde les había tomado tiempo regresar a cerrar el callejón, tanto a Ochoa como a Jackson Méndez. Ahí apareció el pase de Mauro Díaz para que Clavijo le pegue viniendo de frente. Entonces, ahí Católica algo pudo encontrar. Después ha basado mucho su juego en buscar la pelota larga hacia la espalda de los centrales. Acá se le ha complicado porque ha sido muy bueno lo de Andy Velasco, cerrando siempre con mucho aplomo y claro, no a esto de llegar exigido y pegarla donde sea. Cuando tocó hacerlo, lo hizo, pero también cuando tuvo la chance de anticiparse y salir jugando, lo consiguió. Entonces, Católica seguramente tiene que identificar esos espacios en donde a Independiente le ha costado un poquito. En Independiente lo que sí pasaba, y Joaquín Papa lo terminó marcando, es que conforme los minutos se consumieron en Independiente, esos espacios en donde no podían accionarse Mauro Díaz y Fajardo, sobre todo, en donde quedaba aislado Clavijo, empezaron a aparecer. Les pedía un poco más de despliegue a Ochoa y a Méndez, un poco más de apoyos en ese primer sector de la marcación a Junior Sornosa y sobre todo un poquito más de recorridos a Guagua y a Emerson Pata para que el equipo vuelva a ser compacto. Después había ahí alguna suerte de discusión con Andy Velasco y Yorka Reasco, porque Velasco le marcaba esto precisamente, que el equipo tiene que volver a ser sólido y consistente en los repliegues y a partir de ahí buscar la posibilidad de adelantar sus líneas. En Católica se va a registrar una variante y ya está listo Mauricio Alonso y va a reemplazar a Eric Valencia. Seguramente se moverá hacia el lateral Eddie Mejía y con eso

0: Ochoa, ayuda a Sebastián Méndez, va a trabar abajo, Darwin Guagua, recupera la Católica con Emiliano, le pega de fuera Mauro Díaz, el balón se va pegado a un poste, intenta la Universidad Católica, una vez más desde afuera, conéctate a la red.com.es, el sitio de la comunidad deportiva más grande del Ecuador.
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0: Lo quiero escuchar a Luis Quiroz. ¿Qué es lo que intenta ahora Joaquín Papa? Porque hizo tres variantes en este segundo tiempo.
2: Bueno, que no se le venga tanto la Católica, ¿no? Con Charlie González tiene que procurar, por sobre todo el juego aéreo. Eso es lo que se tiene que cuidar. En la defensa, darles descanso. Esto es algo que viene manejando Papa. Hoy fue Velasco, antes era Viacava. Y también el jugador Mateo Carvajal. Y trata de mover en eso, ¿no? Refrescar con Briones también en el medio campo. Darle un poquito más de salida por el costado izquierdo.
0: Y se viene el Independiente. Emerson Pata juega con Yuri Ochoa. Tiene que salirse de la posición de ataque. Otra vez Pata. Pelota para Lyon Lor. Él salía de la posición adelantada. De todas formas, el balón se perdió por un costado. Lateral para la Chatoleí. 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
0: La pelota es de Juan Viacava, que abre por izquierda para Lyon Lor. Levante el esférico. Le queda ahora a Lyon. La baja bien Ronald, más bien Briones enganchaba. El que se cruza ahora es Emiliano Clavijo. Hay un rebote. Este es Jerónimo Cachabue. La pelota va a ser de Marco Sevillano, le queda ahora en la mitad de la cancha a Mauricio Alonso, que controla, intentaba descargar, equivocado, el que recupera es Lyon Lor, recibe Emerson Pata, la pelota va a ser de Juan Viacava, la toca el Independiente otra vez Emerson, intenta un cambio de frente, le va a quedar a Daicol Romero, tiene que retroceder un poquito, aquí está Mateo Carvajal, la pelota va a ser en la mitad de la cancha de Yuri Ochoa, pega abajo, Jerónimo Cachabue se molesta con sus compañeros, tiro libre para el Independiente en su campo, Ecuasanitas le informa el tiempo de juego.
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0: 4 minutos, 4 del segundo tiempo, tiempo de Valvoline, el aceite original, hay un rebote que lo busca Emiliano Clavijo, pone el cuerpo, se le va encima, Charlie González le comete una infracción, pelota Camarata en la bomba central, cuando Ecuavet informe el marcador del compromiso.
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0: 3-1, está cayendo la Católica, está ganando el Independiente del Valle. En esta fecha número 12 se mueve en la tabla de posiciones, sobre todo se alarga la diferencia. Sigue siendo puntero el IDB, escolta la Católica, aquí recibe Chancellor, este sevillano, pelota al área, salta pata, intentaba Gregory Anangonó. Al final la termina de tocar el hombre Camarata, la pelota que se pierde en un saque de meta será para los rayados. 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
0: La pelota le queda a José Fajardo, que retrocede. Este es Mauro Díaz por izquierda. Mauricio Alonso, mano a mano con Romero. El centro al área. El balón que se cruza todo. Intentaba sacar la Carabajal. El rebote le queda ahora a Londoño. La juega para Gregory Anangonó. Se tira. Ronald Briones abajo, llega tarde y se gana una tarjeta amarilla, saltó toda la banca de alternantes de la Católica pidiendo que sea algo más que una amarilla. Marco Fuentes entró tarde, el número 16 del IDB. 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
1: y lo resuelve bien Aragón con la amarilla, un poco fuera de contexto, un reclamo de ese nivel por parte de la banca de Católica. Claro, Briones quedó muy fuera de tiempo y dudó entre si meter la pierna o no. Cuando ya quiso meter la pierna, terminó de impactar al jugador de Católica. Católica trata de marcar los tiempos del partido. Por ahora está pensando en meterse rápido en juego. Para eso, Independiente le ha dado un poquito la iniciativa, ¿no? Todavía no han

0: entrado en el partido los jugadores que ingresaron a la variante, sobre todo.
1: Y ahora acomoda el árbitro la barrera. Bien sacada la tarjeta amarilla. Aquí va a pegarle Mauro Díaz con pierna derecha. Se defiende el Independiente con todos sus elementos. La Católica, que quiere ponerse 3-2. El envío pasado. Oh, la vuelve a meter ahora. Era Gregory Anangonó el que intentaba. La termina de sacar uno de los jugadores del Independiente. Tiro de esquina. Primero del segundo tiempo. Es el primero del segundo tiempo para la Católica. El octavo del partido de los camaratas. 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Y allá va la carga el trencito azul. Aguante el IDB. Tiene ventaja de 2 goles. El centro al punto penal. ¡Gol! Sevillano. Camarata, 7-8 corners tuvieron que pasar para que la pelota caiga a la frente de uno de los zagueros centrales. Camaratas, frentazo, lo fusiló al golero del Independiente. La pelota se va al fondo. Partidazo en el Olímpico Atahualpa. El que tuvo el número premiado fue Marcos Sevillano, que hoy tenía que reemplazar a Luis Cangá. Bueno, con gol también, es que lo está haciendo. Levanta su gente la Universidad Católica, levanta los que están aquí en el palco. La Católica se vuelve a meter en el partido. La Chato Leía tiene 2, el Independiente del Valle 3. Intentará buscar la igualdad, ¿por qué no darle la vuelta? El gol lo hizo Marco Sevillano.
0: Gol. 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
1: El comentario y su pickup track, la todopoderosa en las voces de Luis Quiroz y Marco Fuentes.
2: 7 minutos demoró la Universidad Católica el segundo tiempo para poner la segunda. Pelota quieta, Sevillano el cabezazo, toma mal las marcas la gente Independiente del Valle. Llega el zaguero central y también me parece que hay complicidad de Aldair Quintana. Por Tondel prácticamente que se lanza el colombiano. Pone la segunda y hay partido en el Atahualpa. Queríamos goles, queríamos ataques, prepárense. Se vienen buenos minutos acá en el Atahualpa.
1: Mauro Díaz del centro, cabezazo y la saca Aldair Quintana desde el tiro de esquina. Estuvo una vez más cerca la Católica. Marco Fuentes en la red.
0: Y el tiro de esquina era una de las fórmulas para que Católica empiece a poner gente, como ya lo había hecho en la primera mitad. Independiente, después del tercer gol, relajó las marcas, relajó los rendimientos. Y claro, Católica poco a poco pudo ir encontrando fútbol, pudo ir creciendo. En esta ocasión todos se quedaron parados con marcas que no les correspondían. Sevillano entró solo, bajo el arco, cerquita de la zona en donde tenía que dominar Quintana. La duda del arquero colombiano le permitió el cabezazo al zaguero central Camarata. Hay partido en el Olímpico Atahualpa. Independiente ya tiene 3, Católica 2.
1: Y se viene la Universidad Católica. Bien Azarías, pasó el centro, se recupera la Yanglor. Pelota al tiro de esquina, tercer tiro de esquina del segundo tiempo. Los 3 han sido para la Chato Leí. Es el 10º córner para la Católica del partido, que va a intentar una vez más. Ya hizo el gol Sevillano hace un ratito y en la anterior casi empatan. Allá va para levantar el centro. Este es Mauro Díaz, envío pasado. Le bien y la saca de cabeza Emerson Pata. La pelota es de Jerónimo Cachagüe, que abre por izquierda. Aquí está Di Mejía, que desborda. Viene Di Mejía, va a levantar el centro. Se recupera Yogri Ochoa en la marca. Cuarto tiro de esquina, una vez más, pelota para la Chato Leí. 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Para los que recién se conectan, estamos viviendo un partidazo en el Olímpico Atahualpa. Gana el Independiente 3-2, va la carga la Católica, el centro, salta Emerson Pata y la saca. El rebote va a ser de Jerónimo Cachabue, abre por izquierda, recibe Mauricio Alonso. Al otro lado, Gregory Arangonó prefiere meter el centro, el arquero viene en esta Aldair Quintana. Sale, se queda con el esférico. Saldrá jugando ahora desde el fondo el Independiente del Valle. 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
1: La pelota es de Sebastián Méndez. Este retrocede para Villacaba. La pelota es rayada, pide Aldair Quintana. Empieza a tocar el IDB. Este es Mateo Carabajal por derecha. Daicol Romero que adelanta. Yuri Ochoa domina y retrocede. Lo persigue ahora en la marca Eddie Mejía, Emiliano Clavijo. La pelota termina de pegar en el hombre de la Chatoleí. Se pierde en un saque de meta. Marco Fuentes, nos van a dejar respirar los equipos. 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
1: La tiene Mauricio Alonso, controla, recupera, le cuesta al Independiente tener la pelota en este segundo tiempo. Se viene por derecha el trencito azul, aquí está Mauro Díaz, la tiene Mauro, la pisa, pone el freno, abre por derecha, Gregory Anangonó que recibe, lo tiene al frente a Loor, encuentra en la mitad de la cancha Emiliano Clavijo, engancha y Yuri Ochoa que se recupera y después la pierde. Este es Gregory Anangonó, juega con Clavijo, abre por derecha, Mauro Díaz, la pelota le va a quedar a Sarías, Londoño con Mauro, buena pared, aquí está Londoño y después el que se recupera en la marca es Juan Villacaba. El rebote es de Briones, abre por izquierda Emerson Pata, va a empezar a correr, se viene Emerson Pata, lo marca Emiliano, persigue todavía el hombre camarada, se arriba bien y logra hacer que Emerson mande la pelota a un saque de meta. Pelota para la Chatoleí y Ecuasanitas le informa el tiempo de juego.
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1: 14 minutos, 14 de la segunda parte, tiempo de Valvoline, el aceite original. La Católica toca desde el fondo y este es el marcador de Ecuabet.
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1: Está ganando el Independiente 3-2, cae la Católica 3-2, perdía 3-0, ya descontó con 2 goles y ahora quiere más, se va a la carga. En la mitad de la cancha con Jerónimo Cachahué por izquierda para Eddie Mejía. Este retrocede, Chancellor aparece, juega en la mitad de la cancha con Mauro Díaz, bomba central, pelota para Alonso, control y a correr. Se viene a Sarías, Londoño con la zurda, vuela Aldair Quintana, da un rebote y la saca Daicol Romero. Es un partidazo el que nos está regalando la Católica y el Independiente en el Olímpico Atahualpa, en esa lucha en lo más alto de la tabla de la Liga Ecuavet. Y lo mejor de esto es que vamos a tener una revancha de este partido, la final de la Supercopa Ecuador en 2 semanas. La pelota es Camarata, se viene por izquierda Di Mejía que controla. La marca ahora es de Darwin Guagua, tiene que retroceder, no encuentra espacio, se va para atrás. Chancellor es el que aparece ahora, pide Marco Sevillano. La pelota es Camarata, engancha, va a presionar ahora el 16, Ronald Briones, la tiene Gregory Anangonó, pelota arriba, salta Lyon Lohr, se arrima bien a Sarías Londoño en el área, doble enganche y después ya cometía una infracción a Sarías, eso es lo que sanciona el árbitro. Se acercaban a hablar con el cuarto algunos de los colaboradores de Joaquín Papa. Quiero escucharlo a Luis Quiroz y estos primeros 15 minutos del segundo tiempo, maratón donde vive el deporte.
2: Trata de imponer ritmo la Universidad Católica, sabe que está a un gol de emparejar las cosas y de dejar igual ahí en la tabla de posiciones, que no se le vaya tanto el Independiente, y por qué no pelear un poco más. A mí me parece que los 3 jugadores que ingresaron del Independiente todavía no se enchufan, no se meten en el partido, le está costando a González, a Briones. Les está costando todavía un poco menos a Carabajal, más él está en la defensa, meterse nuevamente en el partido.
1: Y ahora el trencito azul la tiene, la deja pasar Emiliano Clavijo. Bien ahora, en defensa Carabajal. Y Aurio Ochoa es el que la tiene. Briones que adelanta y un rebote otra vez. Briones juega con pata. Emerson la tiene. Entrega para Charlie en el área. Engancha el paraguayo. Le va a pegar, abre por derecha. Aquí está Darwin Guau en el área. Es la cuarta, el centro. Charlie, cabezazo y tras un desvío. Sale el arquero Rafael Romo. Juega rápido para Zarías Londoño. De ida y vuelta será este segundo tiempo. Empieza a correr a Zarías. Londoño es el que la tiene. Pide Emiliano Clavijo. Acelva el balón en el área. Emiliano que pone el cuerpo, el centro. Un rebote. Carabajal después con gran calidad se recupera. Pone el cuerpo. Al final se arrima Emiliano Clavijo. Marco Fuentes, qué partido vamos a tener. Está sentido el capitán del Independiente, Banco Pichincha, en confianza.
0: El problema que va a tener Independiente es que da la sensación de que Católica físicamente luce un poquito más entero. Este mano a mano no le conviene a Independiente y por eso lo importante era que entren bien las variantes para poder sostenerlo a Católica en un papel secundario, que no se meta en partido, cosa que por ahora ya no va a ser posible. A partir del 3-2 esto es mano a mano. A partir de eso, Independiente lo que necesita es soluciones para quitarle la pelota a Católica, para hacer lo que hizo bien en el primer tiempo, negarle las microsociedades, no dejar que los jugadores que tienen buen pie accionen en el trencito azul. Eso le está costando al equipo de Papa. Y claro, veremos, ya conversa con Jairo Campos, con Nacho Rizzo, con el resto de su cuerpo técnico, porque no la pasa bien Independiente. Católica poco a poco ha ido encontrando cómo sitiarle la cancha al equipo negriazul.
1: Y ahora va a jugar desde el fondo Aldair Quintana. Ya se recupera del golpe. Mateo Carabajal, precisamente, él recibe y abre por derecha. Daicol Romero la levanta. Este es Charlie González. Pone el cuerpo, bien se lo saca Chancellor y lo pone a correr. A Darwin Guau, al otro lado está Pata solo. Darwin engancha, mano a mano con Eddie Mejía. Se va a meter en el área. Darwin, otra vez por adentro, se escapó. Cayó, penal, ¿no? Al final le dice que se tiró un piscinazo Darwin Guau. Lo sacó a pasear primero a Eddie Mejía y después se terminó de tirar un piscinazo. Eso es lo que dice el árbitro. De todas formas, aquí tenemos el VAR. Vamos a escucharlo a Luis Quiroz. Habrá que ver si es que eso mismo se terminará de dar. 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
2: Está muy cerca a Augusto Aragón. Está muy cerca y entonces no dudó. Le sacó tarjeta amarilla a Darwin Guagua por lanzarse al piso. Clavijo está en el piso. Si este es un tema del hombro, esto puede hacerse crónico, ¿no? Si es que no se trata a tiempo lo de Emiliano Clavijo, el capitán de la Universidad Católica. No encuentra la vuelta Emiliano Papa, hizo tres cambios y ahora está conversando con el Nacho Rizzo y dice, ¿qué muevo? ¿Qué intento? Porque están a un solo gol, nada más de que me empaten las cosas a la Universidad, la Universidad Católica, el Independiente del Valle. Buen partido, ya se recupera Clavijo. No, me parece que no hubo penal, no, Marco, viendo la repetición. Aragón le dice, de ganas se lanza, señor, amarilla.
1: Bueno, amonestado entonces Darwin Guagua. Y aquí creo que se equivoca. Sí. Se tiró un piscinazo después de que había hecho todo bien, ¿eh? Porque lo sacó a pasear a Eddie Mejía y en esa última decisión seguramente le faltó un poquito más de experiencia. Se viene una variante en el trencito azul. Vamos a ver quién será que reemplaza. Parece que Emiliano Clavijo de verdad no va a poder, sobre todo porque tiene un grave dolor en el hombro. Le pega la pelota Rafael Romo, la peina Zarías Londoño. A medias viajaba y el balón le queda a Mateo Carabajal. Este le va a pegar arriba. Charlie González es el que salta y devuelve de cabeza Chancellor. Hay un rebote. Mauro Díaz, que juega ahora por izquierda con Londoño. A Zarías la tiene. Está muy solo, tiene que pisarla. La saca ahora con Mauricio Alonso. Este vuelve a enganchar. Retrocede y la Católica empieza a tocar por izquierda. Aquí aparece Chancellor. El balón que va a llegar a poder del zaguero central Camarata. Este abre por izquierda. Mauricio Alonso ya tiene el esférico. El que presiona ahora es Darwin Guagua. Se viene hacia la mitad del campo rival. Aquí está Mauricio. Se le adelanta el esférico. Le pega donde salga Sebastián Méndez. Un rebote, vuelve a ser de pata. Juega por derecha ahora. Daicol Romero se complica solo, a Zarías que ya robó la pelota, va a ser de Gregorio Angonó y hasta en la cancha, Emiliano Clavijo, precisamente él es el que recibe el esférico, retrocede, aquí aparece para recibir Jerónimo Cachabue, otra vez la tiene el número 8 y capitán Emiliano Clavijo, que estaba jugando con una molestia en el hombro y se le nota. falta. Recibe ahora Gregorian Angonó. Este es Marco Sevillano. Cambia de frente. Bien para Mejía. Eddie contra Guau. El centro al área. Se tira bien de palomita para sacarla. Ahora Carabajal. El rebote es de Eddie Mejía. Más bien aparecía Mauro Díaz. Este retrocede hacia el otro lado con Emiliano Clavijo. La tiene el capitán del trencito azul. Encuentra ahora a Jerónimo Cachabue. Control y abre por izquierda. Chancellor es el que aparece ahora. Juega la pelota para Mauro Díaz, que la pisa. Retrocede. Chancellor una vez más. Presionará a Charlie González. La pelota es de la Chato Leí. Con Emiliano por derecha. Tres cuartos de cancha. Gregorian Angonó. Lo marca Emerson Pate. Intenta la descarga. Después la pelota no logra controlar Londoño. Va arriba Gregorian Angonó. Y no creo que podía ser de otra manera, sino con la mano en el rostro del rival. Comete una infracción Gregory. Tiro libre será para el Independiente del Valle cuando Ecuasanitas le informe el tiempo de juego.
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1: 22 minutos del segundo tiempo, tiempo de Valvoline, el aceite original, y Ecuavet informa el marcador del partido.
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1: Está ganando el Independiente 3-2. Cae la Universidad Católica en el Olímpico Atahualpa. Iba 3-0 abajo la Chato Leí. Y ya hizo dos goles Marco Sevillano y Emiliano Clavijo. Por ahora es victoria rayada. Pelota para Charlie González. Se arrima Marco Sevillano. El balón le queda a Chancellor, que la levanta bien para José Fajardo. Lo cierra ahora Carabajal. Descarga con al Mauricio Alonso. La tiene Alonso. Está muy solo. No se entendía con José Fajardo. Decidió irse para atrás. Jerónimo Cachabue es el que tiene el esférico. Retrocede ahora para Sevillano. Marcos toca en la mitad de la cancha con Mauro Díaz. Este otra vez con Sevillano. Mauro la tiene. Le pide por derecha Gregorian Angonó. También se mueve Emiliano Clavijo. No encuentra por dónde. El Independiente ahora espera, no presiona. Recibe otra vez el zaguero central Marco Sevillano. Este es Gregorian Angonó. Se va para atrás. Mauro Díaz vuelve a tocar. Intenta la Católica, basculando ahora por el costado zurdo. Chancellor es el que la toma. Pide abierto Eddie Mejía. Ya recibe en territorio rayado. Se viene la Católica. Después va a enganchar y se vuelve a ir para atrás. Chancellor es el que aparece. Bomba central. Aquí está recibiendo Jerónimo Cachabue. Y la pelota es de Marco Sevillano. La vuelve a pisar la Católica, que insiste con algo de paciencia. El Independiente será sufriendo que aguanta. Aquí está Chancellor. Lo pone a correr por izquierda Mauricio Alonso. No fue bueno el pase. Se pierde en un lateral. Pelota para el Independiente. 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
1: Entramos en la primera mitad de este segundo tiempo y aquí es cuando empieza a jugar otro factor. Y es jugar contra el reloj. La pelota por izquierda es de Emerson Pate. Engancha bien para Lyon Lohr. Se mete en el área. El centro de Lyon. Y cayéndose al final. Le pegó un tingazo a las manos de Rafa Romo. Que saca rápido. Muy largo. No fue bueno. Azarías Londoño no llega. De todas formas, caía en el área Lyon Lohr. El que se arrimaba en la marca era Gregorian Angonó. Algo de suspenso. Decía Luis Quiroz que ahora los dos juegan con el tiempo también a favor y en contra. 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
2: Están revisando, Juanjo, un pequeño empujón, pero me parece que no. Estaba muy cerca Augusto Aragón, no dudó para nada. Sigue muy de cerca la jugada el árbitro central y por ahora no dio para un penal.
1: Y entonces será lateral para el Independiente. Lyon Lohr hace un mal saque y eso es lo que le cobra a Augusto Aragón. Hoy ha venido muy estricto. La pelota será de la Católica. Gregory, que juega con Emiliano Clavijo, la tiene el capitán Camarata, que se sigue sosteniendo el brazo. Aquí está por izquierda Jerónimo Cachabue. Abre la pelota para Eddie Mejía. La pelota para adelante, a correr Mauricio Alonso. Lo mató, le mandó muy adelante el esférico. No va a llegar el hombre Camarata. Saque de meta será para el Independiente. 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
1: pelotazo arriba, le intenta desviar Charlie González. El balón le va a quedar a Rafael Romo. Y ese empujón no fue parecido al de Melec, que sí lo cobraron. Bueno,
2: es que algunos cobran, otros no, Juanjo. Ese es el problema, no tienen el mismo criterio.
1: Y aquí se viene la Católica, Clavijo descarga. Se equivocaba, pero había falta. Lo agarraba un hombre del Independiente. Y el que sale muy molesto es Mateo Carabajal. En esta, más bien, no me pareció que había falta. ¿Qué será? Similar a lo que pasó en el área de acá. No sé si la barra es diferente a veces. Marco Fuentes, fiducia contigo en cada meta.
0: Y en este último pedacito de partido, al menos ha quedado esa sensación, ¿no? De que Aragón ha cargado un poquito para el lado Camarata en estas decisiones, en las más finas. Después, en general, no ha tenido problemas para conducir y Clavijo otra vez termina en el piso. Creo que va a tener que salir este tema del hombro, lo condiciona a él y puede ser mucho más peligroso perderlo más tiempo si es que la lesión se agrava. No puede más. Lo veíamos desde la primera vez que fue atendido, lo veíamos tratando de estirar, de mover el hombro, pero ya son 3 semanas que va con esa molestia y es muy, muy complicado.
2: Es crónico a veces esto. Recordábamos acá lo que le pasó a Lautaro Díaz, mire. Y tuvieron que operarle y tuvo que estar afuera por lo menos 4 meses. No terminó el año, recuerdo que no jugó la final. Y después pasó, sí, muy fuera, porque este parece algo que no influyera mucho, ¿no?, en un jugador, en una persona. Lo topan apenas y ya es un dolor insoportable. Así que es complicado que lo sigan manteniendo así a Clavijo. Hay una variante, el número 23.
0: Andrés Rodríguez. El 23 de Andrés Rodríguez a la cancha, va a salir en la camilla Emiliano Clavijo.
1: Y es una pena, la verdad, porque el nivel de Emiliano es altísimo. El otro día ya estuvo también medio golpeado, fue baja también por esta misma lesión. Y cuando parece que está bien, incluso lo dijo tras esa victoria contra el Macará, el estratega Diego Martínez. Ahora sí, parece que está todo bien con Emiliano Clavijo. Y no, y resulta que otra vez se ha vuelto a resentir. Esperemos que no sea nada de gravedad. La Católica se va a quedar sin su capitán. Ya está saliendo, o más bien lo están sacando ahora en la camilla. Se vendrá el número 23, Andrés Rodríguez. 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
0: Y en Independiente, el Nacho Rizzo le hace el gesto a Aarón Rodríguez. Que esté listo, ya se sacó el chaleco. Va a mover nuevamente las piezas Independiente. Católica va a reanudar el juego con un tiro libre peligrosísimo.
1: Y se viene Mauro Díaz, otra vez vendrá la pelota, caerá el esférico en el área del Independiente. Por ahora es ventaja rayada, gana 3-2. La Chato Leí quiere empatar el partido. Va a venir Mauro Díaz, el centro pasado a las manos de Aldair Quintana. Está atento el golero colombiano, salta y se queda con el balón. Salió con las palmas, aplaudido y despedido por su gente Emiliano Clavijo. Sigue amarrado a la camilla, ni siquiera para bajarse de ella. La pelota es del Independiente, pelotazo arriba, a la derecha, salta Darwin Guagua. El balón se va largo, va a ser balón de la Chato Leí. Aquí está recibiendo Marcos Sevillano, este para Chancellor, presiona Charlie González, retrocede para Rafael Romo y el balón por derecha le va a quedar a Gregory Anangonó, presiona Emerson Pata, se va a venir una variante del Independiente, pelota para arriba, Mauricio Alonso que domina, bien Juan Viacaba en la marca, se escapa el balón por un costadito, lateral Camarata, llega Gregory Anangonó, le dice un poquito más atrás, aquí está para recibir Marcos Sevillano, un ratito, ahora sí, Marco Fuentes, la variante en su supermercados, aquí encuentras todo al precio más bajo.
0: Se le termina el partido a Emerson Pata, que se va muy agotado, y ya está con el 17 en cancha Aarón Rodríguez, otro ex Católica.
1: Pensando que el Independiente juega la próxima semana, juega el martes, esto es en Venezuela contra la Universidad Central. Pelota arriba, derecha, correr, Mauro Díaz, el centro al área. Cabezazo, imposible lo que se acaba de perder. Esto fue en el área chica. El que llegó desde el costado izquierdo fue Andrés Rodríguez. Marco Fuentes, Maratón, ¿dónde vive el deporte?
0: Y Católica aprovechó que todavía no terminaba de posicionarse Independiente luego de la variante para atacar ese costado. El pase de Díaz le terminó quedando apenitas atrás, un poquito más atrás de la humanidad a Rodríguez, por eso no le dio sentido a ese cabezazo. Se salva nuevamente el IDB.
1: Y ahora intenta por izquierda con Aarón Rodríguez, este para Ronald Briones, que se perfila para la derecha, lo cierra ahora en la marca Sarías Londoño, abre la pelota, Aarón con el centro, hay un desvío, le queda Mauro Díaz, la toca corto, bien para Sarías, el panameño que pone el freno, la levanta para José Fajardo, está atento, bien con el pecho, Mateo Carabajal, abre por derecha para Daicol Romero, y allá va el Independiente que también quiere hacer otro gol para intentar liquidar el partido. Darwin Guau es el que recibe, le pide cerca ahora Yuri Ochoa, ya recibe el volante del Independiente, después con el control se va para atrás, le entrega para Mateo Carabajal y el Independiente tocará desde el fondo cuando Ecuasanita te informa el tiempo de juego.
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1: Se viene el Independiente, pelotazo por arriba, pone bien el cuerpo Gregory Arangonó, decíamos el tiempo de juego, 32 minutos, tiempo de Valvoline, el aceite original, aquí está Mauro Díaz, conduciendo, se enreda, la toca bien para Andrés Rodríguez, un rebote otra vez, Andrés que la abre por izquierda, Mauricio Alonso la tiene, avenida libre, Daicol Romero sale ahora, Mauricio Alonso remate al Nair Quintana, da rebote y la saca Daicol Romero, arriba para que corra Charlie González. Llega primero Chancellor, el rebote es de Eddie Mejía, este toque en la mitad de la cancha, viene ahora con Jerónimo Cachabue, aparece Mauro Díaz que la pincha, Mauricio Alonso en el área, Mauricio la toca para Rodríguez y no se entendía. Después llegó tarde, llegó tarde, le ganaba Sebastián Méndez. El pase fue un poquito atrás. Luis Quiroz, lo escuchamos en la red. Llegó la Católica. 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
2: Qué pase, ¿no? Que le puso Mauro Díaz. Tiene un guante prácticamente en su pierna derecha. Paró Mauricio Alonso. El pase para Rodríguez. Y ahí un poquito atrás. Estaba pidiéndole también él hace rato que le tope el balón. Pero empieza a llegar la Universidad Católica. Se ha enfriado un poquito lo que fue el inicio de los segundos 45 minutos, claro, la lesión de Clavijo, se frenó un poco los cambios, pero la Universidad Católica trata de retomar nuevamente el ritmo.
1: Y le va a pegar desde el fondo al Dair Quintana cuando Ecuavet le informe el marcador del partido.
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1: 3-2, gana el Independiente del Valle a la Universidad Católica. Y ahora Mauro Díaz se apuró, bien Mateo Carabajal, leyó la jugada, se queda Daicol Romero con el esférico. Amaga con irse por un lado, retrocede a medias, José Fajardo va a ganar y Aldair Quintana tiene que salir. En esta casi le cuesta carísimo el pase atrás a Daicol Romero. Va a jugar Mauricio Alonso, prefiere frenarse, esperar que llegue Eddie Mejía. Él va a ser el encargado, Banco Pichincha, en confianza, juega Eddie Mejía, lo encuentra. Entra Andrés Rodríguez, abre por izquierda para Mauricio Alonso, el centro, hay un rebote, Andrés otra vez, Rodríguez que retrocede, Chancellor es el que recibe, pide por derecha, Marco Sevillano ya la tiene, está en campo del Independiente, la Universidad Católica se frena, levanta la pelota, Mauro Díaz que recibe, Mauro juega bien para Andrés, Rodríguez por izquierda, Eddie Mejía el centro, raso, es un poco débil, se tira Sebastián Méndez que la saca, el rebote es de Cachabue, la juega con Mauricio Alonso, se chocan dos hombres del Independiente, hay un rebote, le queda Ronald Briones, después este engancha y ahora sí interrumpe las acciones porque se terminaron golpeando. Me parece que es Yuri Ochoa el que está atendido en el terreno de juego. 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
1: Se acaba el partido, que la verdad está siendo un partidazo acá en el Olímpico. Atahualpa devuelve de cabeza a Chancellor, un rebote, Briones, bien, se lo saca el Cachabue, va el Independiente por izquierda, juega con Aarón Rodríguez en el vértice del área, por afuera Aarón con la zurda, el centro en el cuerpo ahora de Gregory Anangonó. Este es otro Universidad Católica, igual que los dos laterales que tiene la Chantolay, Aarón Rodríguez, Lyon Lord y Daicol Romero. Ahora ponía el cuerpo Gregory Anangonó, Aarón Rodríguez, no sé si sacó el brazo o fue con el hombro. Tarjeta amarilla para Aarón Rodríguez, Luis Quiroz, además muy molesta a la gente del Independiente, Nova Clínica Santa Cecilia, innovación y cuidado en cada paso.
2: Sí, me parece que fue un choque no para tarjeta roja. Está bien Augusto Aragón, hoy ha tenido un buen partido, ha hecho un buen partido Augusto Aragón. ¿Qué está reclamando? ¿Que no lo tocó? Bueno, ya le sacó a Maiga. No me parece que ha hecho un mal partido Augusto Aragón. No sé qué está reclamando la gente de IDB. Tal vez que le sacó amarilla de gana a Aarón Rodríguez. Es sí. La única que puede reclamar.
1: Y que tal vez, no sé si no era falta.
0: Sí, pero el tema es que en las más chicas, en esas finitas, ha dado todo para Católica, pero no mucho más. Se va a venir una nueva variante en el trencito azul. Se van a venir dos cambios. Se viene Facundo Martínez con el 10 y el Tigre Byron Palacios con el 18.
2: Me parece que sí hay que reclamar. La verdad es que la amarilla me parece que fue exagerada. Ni siquiera falta hubo. Acá compró a Augusto Aragón.
1: Y van a ser tres variantes, ya nos cuenta Marco Fuentes. Aquí está recibiendo Chancellor, que juega por izquierda. Aparece Di Mejía, pelota arriba, dividida. Bien Daicol Romero, hay un rebote y después le pega en la mano a Ronald Briones. Sí, esa sí fue muy evidente. Tiro libre será para la Universidad Católica. También se viene otra variante en el IDB. Y va a jugar desde el fondo el Independiente. Juega ahora John Chancellor, abre por izquierda. La pelota es ahora de Mauro Díaz. Mauro que se escapa, se saca dos. Bien Mauro, otro en el camino. Aquí está Londoño y se cruza Daicol, un rebote increíble. Qué jugada que se hizo Mauro Díaz, espectacular. Y después la definición de José Fajardo. Fue como ha estado José Fajardo esta temporada. Se salvó el Independiente. 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
0: Y fue un cruce para gritarlo como gol el de Daicol Romero, porque apiló cuanto rival le salió enfrente Mauro Díaz. La acción prosperó. Cuando estaba todo listo para el gol, camarata, Daicol Romero se jugó entero. Eso negó la chance de que Católica consiga el empate. Claro, el rebote que quedaba en posición favorable para Fajardo le cayó al Fajardo que a veces suele presentarse, ese que no está del todo preciso. En Independiente se le terminó el partido a Darwin Guagua con el 55, ingresa Aníbal Gómez con el 20. En Católica se fue de la cancha Salías Londoño, se va a ir Jerónimo Cachabue también. Ya vamos a ver cuál es el tercer jugador que abandona el campo de juego. Ingresan con el 24, Darwin Nazareno, el 10, Facundo Martínez y el 18, Byron Palacios. Entonces se le termina el partido a Gregory Anangonó, a Jerónimo Cachabue y a Salías Londoño. Ya están en la cancha Darwin Nazareno, el defensa, con el 18, Byron Palacios y el 10, Facundo Martínez.
1: José Fajardo, vamos a ver si termina jugando con doble 9 o se abre un poquitito más. La pelota arriba, la peina Charlie González. Entramos en la recta final del partido. Se cruza bien Darwin Nazareno. Recupera para la Chatoleí. Le toca atrás y le pega donde sea Rafael Romo. Es arriba, devuelve ahora bien Gómez. La pelota dividida, la baja el Facu Martínez. A medias primero Sebastián Méndez. Él es el que se cruza para mandar la pelota por un costadito. Cuando Ecuasanita te informa el tiempo de juego.
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1: 39:30 del segundo tiempo, casi 40 ya de la segunda parte, tiempo de Valvoline, el aceite original, y el que va a jugar ahora es Mauro Díaz. La tiene el volante central por izquierda con John Chancellor, que se mete en territorio rival, abre por izquierda, Eddie es el que la tiene, Mauricio Alonso la toca en la mitad de la cancha, bien Mateo Carabajal, que sale ahora, se va en conducción, se tira al piso Mauro Díaz, llega tarde, pega abajo, se gana una tarjeta amarilla cuando Ecuavet le informa el marcador del partido.
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1: 3 tiene el Independiente, 2 la Universidad Católica. Hemos disfrutado de este partidazo que nos ha regalado el Independiente y la Chato. Leí las buenas noticias, aunque se acaba ya mismito, es que vamos a tener otro de estos, pero este sí va a ser partido a finish, la Supercopa. El 13 de mayo será en el Estadio del Sur, en la Caldera del Sur. La pelota por izquierda es de Lyon Lohr, se equivoca en la entrega. Recibe Darwin Nazareno, toca ahora con el Facu Martínez. Bien, Mauro Díaz hace un lujo, toca con José Fajardo y le vuelve a ganar Mateo Carabajal. Pone a correr ahora por derecha a Ronald Briones, se viene Briones, la pincha, buscaba un centro. No hay nadie que cierre la pinza y la pelota se pierde en un saque lateral. 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
1: Va a jugar ahora en la mitad de la cancha Andrés Rodríguez, el que aparece es Mauro Díaz, pincha el balón por derecha, se cruza bien Edu Gómez, aquí está para bajarla Lyon Lohr, pone el cuerpo, Lyon al piso, traba ahora Nazareno, recupera Andrés Rodríguez, la pelota es del Tigre, la tiene Palacios, este engancha, juega con Mauricio Alonso, se perfila Mauricio, se mete en el área, hay que pegarle, se queda sin ángulo, centro atrás y se cruza Mateo Carabajal para sacar la pelota, un rebote y después la saca Viacava, donde salga el balón va a ser otra vez de la Universidad Católica. 42 minutos, quedan 3 más los de compensación, se está acabando este partidazo, por ahora es victoria del Independiente 3-2, aquí la tiene el Facu, el capitán Camarata, cambio de frente por izquierda, lo ve solo a Eddie Mejía, la tiene Eddie, mano a mano ahora con Daicol Romero, prefiere retroceder, no lo encara, aquí está Chancellor, este juega por derecha para Marco Sevillano y la pelota vuelve a ser de Facu Martínez, abre por izquierda, recibe Chancellor en 3 cuartos de cancha, más abierto para Mejía, toca corto ahora con Mauricio Alonso y la pierde, empieza a correr Ronald Briones para Charlie, mano a mano con el arquero Romo, intenta un autopase un poco largo, se le acaba la cancha y la pelota casi se le va, se tira Charlie, está muy solo González, ahora a enfriar el partido. Pone el cuerpo, retrocede. Briones aparece, está muy solo el hombre del Independiente. En la marca, el que está encima ahora es Chancellor. La pierde Briones. Y entonces a correr para el otro lado. Hay que defender los del Independiente. Hay que atacar los de la Católica. Recibe José el Tigre Palacios. Abre por derecha Darwin Nazareno que trepa. Mano a mano con Lyon Lohr. Retrocede la pelota que le queda a Alex Rodríguez. Alex Andrés Rodríguez. Toca corto ahora en la mitad de la cancha con Mauro Díaz. Que la pisa, gira, lo tiene cerca a Facundo Martínez, el balón es Camarata, recibe Andrés Rodríguez que la tiene por derecha, presiona, no más bien no presiona, aguanta el Independiente, este es Mauro Díaz, juega la pelota con Mauricio Alonso que retrocede, el Facu es, toca con Marco Sevillano, por izquierda Chancellor aparece, pide bien Eddie Mejía, con la zurda maga, Eddie es el que la tiene, se mete hacia la mitad de la cancha, Mauro Díaz, hay que meterla, la pelota por izquierda, muy larga, no va a llegar ahora Eddie Mejía, Marco Fuentes, es a la desesperada, la Católica en la parte final, 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
5: Y por poco encuentra Petróleo Independiente en esa desesperación. Creo que González no vio lo solo que iba a quedar si le pegaba por encima de la salida de Romo. Por eso optó por hacerla personal y claro, terminó complicando la jugada. Pero ese es el cierre de partido. Católica, a matar o morir. Una vez que se cumplan los 45, se van a jugar 6 más en este remate de partido.
1: Estamos entrando en el último minuto antes de que lleguen los 6 de compensación. Aldair Quintana empieza a enfriar el partido. Le va a pegar largo arriba el Independiente, que una vez más está sufriendo en la parte final del compromiso. Le pega Aldair Quintana. Salta ahora para peinarla Yuri Ochoa. Primero el Facu Martínez. Este es Mauricio Alonso. Intentaba sorprender con un pase para José Fajardo. Está atento Aldair Quintana. Ya sale el golero colombiano que tiene el Independiente. 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Ahora sí se enseña la pancarta. Desde este momento jugaremos 6 minutos más. Pelotazo arriba para Aaron Rodríguez. Sale el arquero Rafael Romo. Y este es John Chancellor. Junior. Desespera la Católica, aguanta el Independiente, la tiene el zaguero central venezolano, presiona arriba Charlie González, lo obliga a que el ataque de Católica se demore un poquito, la tiene ahora Marco Sevillano y se va a meter en territorio rival, devuelve Mauricio Alonso para el capitán, este es Facundo Martínez, otra vez se la da a Mauro Díaz, juega por derecha, la tiene Nazareno, entrega para el Facu Martínez que tome el esférico, cambio de frente, pelota para Eddie Mejía, primero Daicol Romero, la saca y el balón vuelve a ser Camarata, Chancellor que la toma para Eddie Mejía, pelota para el Facu, la tiene Martínez, Facundo toca para Marco Sevillano, el balón ahora para Andrés Rodríguez, la tiene Andrés, se quiere escapar, Lion Lord que lo marca, se escapó y después se tira bien, Eduardo Gómez va al piso, manda el balón por un costado, lateral para la Católica, ya se cumplió el primer minuto de adición, pelota atrás, juega Marco Sevillano, desespera la Católica en la parte final, Facundo Martínez y el centro que se queda un poquito, está atento Briones para sacarla, aquí está recibiendo por izquierda, la tiene Di Mejía, centro pasado, es muy largo y el balón se pierde en la última tiza, saque de meta, será pelota para el Independiente del Valle, están fundidos los jugadores de ambos equipos, Luis Quiroz de lunes a viernes al mediodía, una nueva forma de vivir el 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
2: Y acá lo decíamos con Marco Daicol, está prácticamente fundido, ya no corre, y Joey Ochoa en el medio campo tampoco es que corre, no camina, y en este momento del cuerpo técnico del Independiente le dicen que corra un poquito más, que ya falta poco, pero ha sido un trabajo exigente de los dos equipos.
1: Pelota arriba, al campo Camarata, salta Charlie González, gana un rebote, el paraguayo intenta girar, la pelota es de la Católica, Mauro Díaz de media vuelta, lo pone a correr a Fajardo, mano a mano con Carabajal en el área, Fajardo la toca para el Tigre, qué mal pase, no termina de estar bien, le falta un poco de tiza al taco, con José Fajardo, la pelota es de Marco Sevillano, y aquí está Chancellor, el Independiente que aguanta, empieza a replegar, se mete en su campo, por izquierda el que ya la toma es Mauricio Alonso, la tiene Mauricio, el uruguayo, que se mete hacia campo rival, aquí está José Fajardo, control alto y después ayuda para sacarla, Briones a donde salga, la pelota le va a quedar a Charlie González, hay un rebote, Marco Sevillano juega para el arquero Rafael Romo, estamos en 48 minutos, quedan 3 más de compensación, le pega arriba Rafael Romo, la pena en el área, el Tigre, sale el arquero, el Tigre Palacios la toca atrás, aquí está Alex Rodríguez y se encuentra muy solo, nadie le pega ni resuelve, después la pelota le queda ahora a Mauro Díaz, Mauro es el que la pisa, abre por izquierda, aquí está Mauricio Alonso, va a levantar el centro pasado, el Tigre Palacios con la frente, le pegó muy arriba Marco Fuentes, no sé si la ansiedad le ganó al Tigre Palacios, la camioneta Ecuador te espera, estrena hoy tu socia perfecta y ahorra desde el primer día.
0: Y es fruto de la desesperación del remate de partido, porque Palacios hizo todo bien, hizo el control, se abrió el espacio y cuando vio que Quintana le salía cuán grande es, dudó si rematar, esperar el contacto para botarse o pasar la pelota. Esa duda hizo que termine confundiendo la decisión y claro, perdió una chance inmejorable. Después, ya en el juego aéreo, el cabezazo fue a cualquier parte.
1: Aldair Quintana que saca la pelota. Quedarán 2 minutos más. Charlie González intenta girar. Sí, señor, con falta. Entonces, es tiro libre para el Independiente del Valle. Lo sujetaron a Charlie y lo que va a hacer el Independiente es tratar de enfriar un poquitito, de tratar de respirar. La Católica tendrá que defender en esta. Ronald Briones. Y quedan 2 minutos más de compensación. Se va acabando el partido. Tiro libre, Banco Pichincha en confianza. Y ahora está Briones, habla con Sebastián Méndez. Juega por izquierda, Lyon es el que recibe, lo ora hacia adelante, se arrima, ahora Nazareno le comete infracción y esta sí es por falta de experiencia. Después Sebastián Méndez manda la pelota lejos para que se demore un poquitito más el IDB. Quedará 1 minuto más. 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
1: empuja y alienta. La gente del Independiente de pie sufriendo en la parte final. Los camaratas, más bien en silencio, sufren en el palco. Lion Lord intenta un taco, un enganche. Después se cruza Nazareno. Lo pone a correr Andrés Rodríguez. El control es un poco alto. Después se equivoca. Yuri Ochoa ya domina. Sale Chancellor hasta casi el campo rival. Aquí está recibiendo González. Juega por derecha. Va a levantar el centro. Briones, envío. Desvía de cabeza. Ahora para sacarla es el Facu Martínez. El balón se va a perder en un costado. El Independiente supo manejar muy bien esta parte final, ha logrado que el esférico en estos últimos dos minutos esté lejos de su área y enfría el partido. Además se enoja la gente del IDB, no sé si reclama alguna última cosa, pero el Independiente lo que está haciendo es terminando el partido, acabándolo ya. Estamos por cumplir los seis de compensación. Va a ganar el Independiente. Lion Lord para meter la pelota en el área rival. Juega corto. Lo encuentra Aarón Rodríguez con la derecha. Engancha Aarón. Va a jugar otra vez con Lion Lord. Va a levantar el centro en el cuerpo de Nazareno. Y vuelve a ser lateral para el Independiente. Y estamos en los seis minutos de compensación. Termina el partido. Terminó este partidazo en el Olímpico Atahualpa. Fue victoria del Independiente, que le saca 6 puntos a la Universidad Católica en un partidazo donde a los 15 minutos ya ganaba el Independiente 3-0, donde la Universidad Católica fue remando de atrás, le terminó complicando la vida al cuadro rayado. Al final se quedó con los 3 puntos el líder absoluto, que saca una ventaja, que tendrá que pensar en Venezuela, que tendrá que armar las maletas porque hay que jugar la Copa Libertadores el próximo martes. Lo cierto es que el Independiente sigue con paso firme. A la Católica le habían hecho solo 5 goles antes de este partido. Ya le hicieron 3 y los 3 fueron bien temprano. Independiente le ganó 3-2 a la Universidad Católica en el Atahualpa.
0: Finaliza el compromiso en el Estadio Olímpico Atahualpa. Triunfo a domicilio de los negriazules. Independiente 3, Católica 2. Independiente más puntero que nunca. Claro, ahora veremos las repercusiones ya más adelante. ¿Qué es lo que se dice? La gente del equipo negriazul se acerca hacia donde hay un pequeño grupo de hinchas. Saluda también con alguna gente católica que se quedó. En un partido que realmente se ha disfrutado de principio a fin. Saluda con su gente Independiente, festeja la victoria mientras Emerson Pata va a ser declarado como la figura del partido. Hagamos la pausa, ya regresamos con más.
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10: 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Ha finalizado un partido que terminó siendo intenso, tal vez no el mejor jugado, Lucho, pero con esa sensación de que algo más había para disfrutar, con esa sensación de que algo iba a quedar para hablar de eso al cierre. Y Católica tuvo las chances. Al final, Católica seguramente a esas alturas terminará reprochándose que fue presa de la desesperación demasiado pronto, porque las chances generó, tuvo un par de situaciones además de comodidad absoluta de los delanteros versus la defensa, pero terminaron equivocando los caminos, terminaron cayendo otra vez presa de esta desesperación de un partido que parecía que iba a terminarles quedando muy cuesta arriba cuando todavía no se cumplía el primer cuarto de hora.
11: Sí, definitivamente esos minutos, esos 17, 18 minutos donde la Universidad Católica no se encontró o no supo salir de ese golpe tempranero, porque uno esperaba que sí, era un partido de ida y vuelta, un partido de mucho...
12: Luis.
11: Sí, Juanjo.
12: Sí, estamos aquí con el presidente de Católica, escuchemos.
13: Cuando ellos no me respetan. Y hoy día también irrespetamos alguno de los artículos del reglamento de marketing, de marketing, sí, que expidió la Liga Pro, y entonces así seguimos haciendo protestas, pero seguiremos.
14: ¿Continuará, presidente?
13: ¿Quién? Yo espero que sí. Las protestas, definitivamente sí, porque esperemos que en esta semana ya tanto la intendenta de policía de Guayas, cuanto la Cámara de Comercio de Guayaquil, que conocen los reclamos que hemos planteado por los chalecos, que yo les llamo así los chalecos, cuanto la acción de acceso a la información, esperemos que ya haya resultados, porque ya hemos cumplido prácticamente todos los procesos, todo lo que dice la norma procesal, para que ya dicten la resolución respectiva.
14: ¿Qué pasó con la Avias Data que puso?
13: Yo siempre la utilicé Avias Data, que es más conocido por el público, pero en realidad es la acción de acceso a la información, que es una resolución, es una violación o una norma constitucional por parte del señor Lord.
14: Hay que esperar la respuesta, seguramente.
13: Esperemos que tener las respuestas en esta semana.
14: Gracias, presidente.
12: Gracias. Doctor, le puedo hacer un par de preguntas. Se viene, este fue un partidazo, ¿no? Normalmente decimos los independientes católicos terminan siendo unos partidazos de ida y vuelta. Lo bueno de esta vez, aunque fue con derrota, es que la revancha viene en un ratito. En dos semanas la Católica tiene que jugar la final de la Supercopa Ecuador.
13: Bueno, yo creo que nos sirve este partido, pero obviamente, como dije hace un rato, estoy chuchaqui. Y cada uno, la una es la Supercopa, que del 13 de mayo en el estadio de Aucas, si mal no recuerdo. Y hoy aquí, pero me duele perder, si yo no tengo sangre de horchata, yo realmente exploto, creo, vivo, yo al rato sí me digo que puedo ser un muy mal dirigente, porque el dirigente no tiene que ser tan aficionado a su equipo, entonces yo protesto, grito, pero dentro de las normas de la buena conducta, pero es el primer partido, veamos qué pasa en los dos que tenemos en este año.
12: ¿Cómo fueron los minutos finales que se vivieron aquí? ¿Fue con mucho sufrimiento?
13: Tensos, porque ya los nervios creo que hicieron que algunos de los jugadores no hagan unos pases correctos, pero bueno, así es el partido. No es que esté contento, ni mucho menos, ni resignado, porque yo no me resigno ante la derrota de ningún tipo de encuentro que pueda tener la Católica o que pueda tener yo personalmente. Muy bien.
15: Se viene la doble competencia con la Copa Ecuador. Ustedes ya conocen a su rival nacional. Irán, supongo, a defender el título.
13: Ah, bueno, yo este rato sí. Nacional, por más que esté en la Serie B, y ustedes saben las condiciones por las cuales llegó a la Serie B, porque el Nacional debería estar en la Serie A, es un equipo importante, es un equipo importante, y yo creo que nosotros tenemos que andar con mucho cuidado, porque yo sí creo que juegan bien, y sobre todo con gente joven, que la gente joven, los futbolistas jóvenes salen con más fuerza, con más ahínco, con más garra a los partidos. Hay que protegernos.
12: La Universidad Católica venía siendo el único invicto y termina perdiendo dos partidos de manera consecutiva. ¿Cómo tratar de darle la vuelta a esta situación?
13: Bueno, eso, nosotros tenemos un grupo de, obviamente, de aparte del director técnico, del director y cuerpo técnico, tenemos psicólogos deportivos que son de categoría internacional, no son ecuatorianos. Hay uno que ayuda a los ecuatorianos, pero tenemos también psicólogos internacionales que tienen mucha experiencia en eso. Así que esperemos que le puedan dar vuelta, aparte de la garra que puedan poner los jugadores para efectos de los siguientes partidos.
12: Muy bien. Vamos con la última.
16: Porque ya está tan normalizada en el fútbol ecuatoriano. Liga Pro debería también tomar medidas respecto a esto.
13: Definitivamente que sí. Fíjense que para el campeonato, para la Copa Mundial, ya la FIFA ha despedido una serie de nuevas normas para que no vengan a perder tiempo como perdió el arquero de ellos, o para cuando tienen que salir de la cancha, esperar que llegue la camilla, se los lleven porque resulta que son lesionados y parecen muertos. Entonces, yo creo que la pérdida de tiempo, siempre lo he dicho, la pérdida de tiempo de cualquier equipo, y obviamente de la Católica, que no lo aceptamos y definitivamente no apoyamos, es una afecta al buen desarrollo del fútbol ecuatoriano.
12: No, muchas gracias. El presidente de la Universidad Católica, el doctor Pablo Ortiz. Volvemos con ustedes, compañeros.
11: Gracias, Juanjo. Ahí el doctor Pablo Ortiz. Ahí parece que sí se quemó tiempo, pero tampoco exagerado. O sea, tampoco es que fue... que se quedaron algunos minutos, ¿no? O sea, enfriando el partido. Algo que si hubiese pasado al frente, también hubiese pasado.
10: Además,
11: hubiese sido lo mismo.
10: Algo que Lucho, hay que marcarlo en ese sentido, es que Aragón apenas vio que podía ir por ahí, en el primer tiempo le sacó la marida a Viacaba.
11: Y le presionaba también al Aldair Quintana y listo.
10: Y a partir de ahí, el tiempo que se quemó, lo podemos discutir. Pero también podemos discutir que Católica le generó las chances con claridad y no pudo solventar esas chances.
12: Compañeros.
10: Independiente hoy encontró.
12: Marco.
10: Juanjo.
12: Estamos con Michel Derer, escucho.
17: Desde que comenzó, ¿no?
18: Prácticamente todas las variantes que ingresaron fueron amarillas, arquitecto.
17: Sí, o sea, ya, no quiero hablar más del tema. Partido limpio, ¿no? No hubo un roce. No hubo una falta mal intentada.

0: es, yo no sé, no sé, dejo a la opinión pública, dejo a la afición que sin pasión juzgue por sí mismo cuántas de esas amarillas fueron justas.
1: Michel, más allá de las amarillas y del arbitraje, terminó siendo un buen partido, muy entretenido. Gracias. Seguramente para los que lo vemos desde la prensa, la hinchada, el público en general. Este es un abrebocas para lo que se viene también en la final de la Supercopa en 2 semanas.
0: Te digo con mucha sinceridad, primero estoy cansado. Ni bien llegamos de Paraguay y tenemos que jugar este, y ya el lunes nos vamos a Venezuela. Muy contento con el resultado. Como he dicho a todos los medios, los partidos con la Universidad Católica siempre son así, son muchas veces los mejores partidos que jugamos en todo el año. Son partidos muy abiertos, que dos equipos que quieren proponer. Hoy día, al haber marcado los 3 goles, nosotros le tocó proponer a la Católica todo el partido y lo hizo bien, es un muy buen equipo. Y nosotros no tuvimos nuestro mejor partido, pero sacamos los 3 puntos. A ratos hemos tenido partidos que perdimos y que jugamos bien. Así es el fútbol, hay que saber aprovechar, y nada, ahora nos toca reponernos rápido porque jugamos en 3 días y después jugamos en 3 días de nuevo.
1: El otro día citaba.
0: Jugamos en 4 días.
1: Todos. De locos. Sí. ¿Se enfrentaron los dos mejores equipos de fútbol ecuatoriano hoy por hoy?
0: Uh-huh. Este campeonato está todavía, ¿qué será? No es la mitad del 40%, ¿no? Okay. Esto falta enterito y cada partido. Y, o sea, cuando tú me preguntaste, no te alcancé a terminar de responder. De el abrebocas para la Supercopa, dice, nosotros solo estamos preocupados del próximo partido. No podemos, si nos comenzamos a preocupar de qué pasa de aquí a 3 partidos, no llegamos. O sea, lo único que podemos preocuparnos es del próximo. Y ahora recuperarnos.
1: El otro día citó a Miguel Ángel Ramírez, ¿no? El que equipo que no sabe sufrir, no sabe ganar. Y hoy otra vez terminó sufriendo, Michel.
0: Sí, eso sí, no me gusta. Demasiado sufrimiento. Hoy día estuvo sufrido, pero bien por los jugadores. Y te dijera, fuera de una oportunidad hacia el final del partido, ya después de una que tuvieron una gran tapada de Quintana, de un córner, el partido estuvo bastante más controlado. Pero sí, lo pasamos mal durante algunos episodios.
1: Eso. Muchas gracias, Michel. Ahí está Michel Deller, uno de los dirigentes del Independiente del Valle. Compañeros, vamos a volver con ustedes, vamos a ver si hay algo más de movimiento acá en la parte baja.
2: Y nosotros ganemos con una pausa, porque ya mismo nos metemos en el Libertad versus Sociedad Deportiva Aucas. Así que a una pausa, Nancita, por favor.
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0: Regresamos al Estadio Olímpico Atahualpa. No sé si tenemos algo por abajo, Juanjo, o para ir con nuestros compañeros, porque se viene Libertad Aucas.
1: Sí, sí, podemos ir con nuestros compañeros. Por ahora ya no hay más movimiento en la parte baja. Nos estamos dirigiendo a la sala de prensa. Volvemos con ustedes, okay, compañeros.
0: Vamos a grabar entonces, Juanjo, porque nos metemos de lleno a este partido que cierra la jornada de viernes. Libertad Aucas, Marquito.
2: Y con Aucas que ganando hoy igual a la línea de Católica y se mete como uno de los escoltas de Independiente. Entonces, para Aucas es un partido importantísimo el que se va a jugar desde las 19 horas en el Reina del Cisne.
0: Nos metemos de lleno a este partido, por eso estamos con el Pato Javier Díaz y Juan Felipe Lazo, que nos van a llevar las incidencias de este partido en Loja. Compañeros, buenas noches.
3: Hola, mi querido Luchito. Compañeros, amigos, amigas, ¿cómo están? Muy, pero muy buenas noches. Saludos. Ahora nos tomamos la posta para contarles lo que será el Aucas Libertad. Los equipos han definido ya sus formaciones. Ya les contamos enseguida lo que será este choque de Liga Pro. El Aucas con la posibilidad de meterse en el top 3, ¿no? De igualar a Universidad Católica en puntaje y estar ahí en lo más alto o en escoltando a quien está en lo más alto de la tabla de posiciones de Liga Pro. Para este choque tengo el gusto de compartir con Juan Felipe Lazo. Hola, Pipe, ¿qué tal? Buenas noches.
4: Hola, Pato, ¿cómo te va? Un saludo también a nuestros compañeros Lucho, Marco, Juanjo, Nancita, Cruz en controles también, y a todos nuestros oyentes que van sintonizando la señal de los 102.1 acá en este viernes de feriado, que ya tuvo el duelo entre los dos punteros del campeonato. Se lo llevó Independiente del Valle 3-2 en un partido vibrante, y por eso es que, como mencionaba el Pato, Sociedad Deportiva Aucas tiene la gran oportunidad de, Si gana esta noche en Loja en su visita a Libertad, pues podrá igualar en puntos a la Universidad Católica. Está algo lejos en gol diferencia, entonces seguramente no lo superará, pero además con el agravante de que la próxima semana Aucas recibe a Católica en el estadio Gonzalo Pozo Ripalda. Entonces se podría poner muy candente la pelea por el segundo lugar y obviamente intentar ponerle la presión al que por ahora es el puntero absoluto de nuestro torneo, Independiente del Valle.
3: Bueno, vamos a repasar enseguida ya las formaciones de los equipos en el estadio Reina del Cisne en Loja. Se enfrentan Libertad y Aucas. Así salta el equipo del Pechón León. Nos cuenta la formación de Libertad Juan Felipe Lazo, a nombre de Bet593. 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
4: Así es, Pato, los elegidos por Juan Carlos León esta noche para recibir a Sociedad Deportiva Aucas son los siguientes. En el arco, David Cabezas con el número 12. En defensa, Elvis Pata con el 17. Alan García, el 36. Brian Caicedo, el 6. Y Jackson Rodríguez, el 20. Stig Castro con el 8. Frangoy Zambrano, el 7. Cristian Valencia, el 63. Jauer Guizamano con el 23. Gustavo El Loco Cortés con el 10. Y en el 33, Anthony Cheré. Gabriel, perdón, no Gustavo.
3: Ahí están entonces los 11 que saltarán a la cancha en favor de Libertad. El equipo local que intentará sumar 3 puntos frente al Aucas. 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
4: Y venimos con recomendaciones acá en los 102.1 FM. Los 102.1 de La Red. Pato, también ya vamos a estar pronto con el 11 de Sociedad Deportiva Aucas. Voy contigo.
3: Perfecto, vamos entonces con la formación del conjunto oriental. 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
4: 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El 11 de Sociedad Deportiva Aucas para visitar el Reina del Cisne. La verdad, es una formación que prácticamente sale de memoria. Esta vez tendrá una baja por suspensión, la de Luis Arroyo, el Beto Araujo. Por ende, los elegidos son Hamilton Piedra con el número 3 en el arco. En defensa, con el 2, Santiago Morales. El capitán John Ontaneda con el número 3. El 16, Luis Gustavino. Y cerrando la saga por el costado derecho, Alex Soba con el 37. Y en medio campo, Agostino Espina con el 6. Andrés Mena con el 18. Piero Guzmán con el 21. Robinho Quiñones con el 28, Ayrton Preciado con el 10 y él en el ataque con el número 33, Snyder Poroso.
3: Ese es el 11 del Aucas, del equipo que ha elegido el Beto Araujo para saltar a la cancha del Estadio de Loja. 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
3: Según la programación de Liga Pro, hoy el Aucas jugará de gris completo y el Libertad de naranja. Y bueno, y tiene sentido, ¿no? Porque si el Aucas jugaría con el uniforme amarillo y rojo, se podría confundir si juega de rojo completo también. Así que de gris y naranja, así jugarán los equipos hoy. A propósito de programación, mi estimado Juan Felipe, podemos contarle a la gente también quiénes serán los encargados de impartir justicia, o de intentarlo al menos, los árbitros del compromiso. 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
5: 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Ya te cuento los árbitros, Pato. Los encargados de impartir justicia esta noche en el Estadio Reina del Cisne, en el cotejo en donde Libertad recibe a Sociedad Deportiva Aucas. Recordemos que el primer encuentro ya fue el Católica 2, Independiente 3. Son los siguientes, como tú mencionabas, además Aucas saltará de negro, Libertad lo hará con su uniforme tradicional anaranjado por completo. Por eso sin duda que Sociedad Deportiva Aucas no va a usar su uniforme tradicional, ¿no? Porque quizás el amarillo y rojo puede contrastar con el anaranjado de Libertad, pero los elegidos para impartir justicia, Lenin Quiñones será el árbitro central, el primer asistente será Luis Edison González, segundo asistente Juan Carlos Tualombo, cuarto árbitro Gorky Araujo, en el VAR Luis Quirós y en el ABAR Giselle Giler.
3: Ahí está entonces el equipo arbitral que a propósito hoy dirigirá de celeste con negro, al menos, sí, y ahí los vemos ya, de celeste y negro. Así saltarán a la cancha en un ratito los árbitros, los jugadores también pronto se sumarán para el acto protocolario pre-compromiso. Estamos esperando que los equipos salten al terreno de juego. Como forma en Libertad, ya nos decía Juan Felipe, con David Cabezas en el arco, Alan García, Brian Caicedo, Jackson Rodríguez y Esti Castro, Frangoy Zambrano, Cristian Valencia, Javier Guizamano, Elvis Pata, Gabriel Cortés y Anthony Chere. Con este 11, ¿qué esperamos de Libertad en esta noche allá en Loja? 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
5: Bueno, si vemos, es un equipo obviamente conformado con solo ecuatorianos, como ya nos tiene acostumbrados el Pechón León, varios hombres ex Nacional, algunos hombres ex Aucas también, y que además al Pechón León, después de un arranque que había sido positivo, le viene costando, ¿no? Libertad, de buenas a primeras, de ser un animador del torneo, pasó a estar realmente en el fondo de la tabla. Tiene 10 unidades, no ha ganado hace muchos partidos, tiene apenas 2 victorias en el campeonato y además no ha logrado hacerse fuerte de local en el Reina del Cisne. Me parece que Libertad, con estos nombres, sabemos lo que puede dar Frangoy Zambrano, sabemos lo que puede dar el Loco Cortés y la velocidad que pueden aportarle Jauer Guizamano y Elvis Pata por las bandas. Pero sin duda que es una buena prueba para el conjunto lojano para ver si pueden salir de esta mala racha y hacerse fuertes de local contra un Aucas que aún no le gana Libertad en condición de visitante en sus enfrentamientos. Tiene 2 empates y 1 derrota. Entonces me parece que apelará a eso, a la fortaleza, a volver a hacerse fuertes de local y con el talento de algunos de sus mediocampistas.
3: En el Aucas, Hamilton Pierre en la puerta. Alex Soba, Luis Gustavino, Jovan Taney, Santiago Morales en defensa, Agostino Espina, Piero Guzmán, Andrés Mena, Robinho Quiñones y Ayrton Preciado en la mitad de la cancha. Adelante, Snyder Poroso, ese es el 11, el Beto Araujo, que merece este comentario de Juan Felipe Lazo, nombre de Nueva Clínica Santa Cecilia, innovación y cuidado en cada paso.
5: Y claro, me parece que hay un contraste, ¿no? En cambio, Sociedad Deportiva Aucas viene en muy buena racha, 6 partidos sin perder, 5 partidos seguidos sin recibir goles, pero sabe que tiene que visitar una cancha complicada, una cancha que es de las peorcitas del país, en donde por ahí ese juego asociado que Aucas ha intentado hacer en los últimos partidos, que viene haciéndolo bien en los últimos partidos, no necesariamente va a poder ocurrir, y en donde Aucas tendrá que apelar por ahí al juego directo. Snyder Poroso, que es su referencia en ataque, no necesariamente es el 9 clásico, ¿no? Sino más bien lo hemos visto con mucho más potencia por las bandas, más que cómodo de 9-9. Pero es un equipo que en cambio viene jugando juntos ya varios partidos consecutivos, y eso hace que las cosas, o que la realidad de Aucas, pues sea con mucho más optimismo que por ahí por cómo arranca Libertad. Sí, el Beto tuvo que hacer una variante obligada, y Luis Arroyo acumuló su 5ª tarjeta amarilla, no será del compromiso esta noche, pero en su lugar entra Ayrton Preciado, y uno dice, bueno, si Ayrton Preciado es tu primer cambio, y con los buenos minutos que viene teniendo Ayrton, me parece que es una buena noticia para Sociedad Deportiva Aucas.
3: Saltan a la cancha el Aucas, de negro casi gris, no es un... Es prácticamente negro con vivos de color dorado. El Libertad de naranja completo. Señores, señores, en el Reina del Cisne, en un ratito ya hay fútbol. Aucas, el patrimonio deportivo de nuestra ciudad y de nuestra provincia, visita la ciudad de Loja. Allá habrá fútbol. Y nosotros ya les contamos las incidencias de este choque en un ratito, después de esta pausa. No se vayan, ya volvemos.
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12: Amigos y amigas, estamos aquí en la red a punto de contarles el Libertad Aucas. Los equipos se riegan en el terreno de juego. Vamos a ver en qué condición está la cancha. Bien lo decía Juan Felipe, no es de las mejores, todo lo contrario, es de estas canchas que uno dice en el fútbol profesional no deberían estar habilitadas. Bueno, eso ya es motivo de otra discusión. Sabemos exactamente por dónde va la cosa en este tema político-deportivo. Se permite canchas como estas, como las de Manta. Pero vamos, tenemos la esperanza, ojalá la hayan podido trabajar. Vamos a ver cuando ruede la pelotita cómo se encuentra el terreno de juego del Estadio Reina del Cisne. El sorteo correspondiente y Aucas y Libertad que comienzan a jugar en un ratito nada más. ¿Será que el Aucas toma la iniciativa allá en Loja? Digo, el rendimiento, los resultados del Aucas darían para pensar que podría ser así. Sin embargo, cuando el Aucas ha esperado, también tiene las armas para contragolpear y herir. Así que yo me quedo todavía con dudas. Será cuestión obviamente de esperar unos pocos minutos nada más para ver cómo comienza el partido, Juan Felipe. Pero, ¿tú qué opinas? ¿Cuál es tu sensación previa al partido?
13: Me parece, estoy de acuerdo contigo, que Aucas incluso da la impresión de que se siente aún más cómodo cuando es un equipo reactivo, cuando por ahí está ordenado en defensa, cuando puede salir rápido a velocidad en los contragolpes. Pero por su presente, por el presente del rival y por la confianza que tiene el plantel, yo sí me animo a decir que esperaría un Aucas que hoy se sienta protagonista. ¿Y a qué me refiero esto? No que necesariamente vaya a encerrar a Libertad, ni mucho menos, sino que se adueñe del balón, que intente asociarse, porque además los Piero Guzmán, los Andrés Mena, el propio Ayrton Preciado, son hombres que les gusta tener la pelota. Entonces, me da la impresión de que veremos un partido por ahí de ida y vuelta, ¿no es cierto?, con ambos equipos intentando hacerse dueños de la pelota y con un Aucas intentando ser protagonista hoy en el Reina del Cisne.
12: Bueno, última...